0: Hola, ¿qué tal? Te saludo de nuevo desde El Trastero, ese espacio donde el tiempo parece detenerse, ya sabes, entre la cultura y los recuerdos. Soy Luis López y ya tengo todo listo, creo que tengo todo listo para que exploremos juntos el tema que traigo hoy bajo el brazo. Disfruta de lo que viene a continuación. ¡Comenzamos! Clyde Jackson Brown vino al mundo un lejano 9 de octubre de 1948 en la inhóspita ciudad alemana de Heidelberg, donde su padre, militar del ejército estadounidense, estaba destinado para, a los 3 años de edad, retornar con su familia a la ciudad de Los Ángeles, donde se crió en un entorno familiar próspero y con apego a la cultura. 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Aficionado a la música desde muy pequeño, a la temprana edad de 16 años, compuso su eterna canción These Days. Tras una breve etapa de aprendizaje en Nueva York, de la mano de Nico, pronto entraría a formar parte de la comuna que se instaló en las colinas de Laurel Canyon, en Los Ángeles, donde compartió canciones, influencias e inquietudes con amigos de la talla de David Crosby, Graham Nash, Joni Mitchell o The Eagles, con los que coescribió ese himno generacional que se llamó Take It Easy. A lo largo de las décadas posteriores combinó su faceta de músico y productor con la de un activista comprometido política y socialmente, siendo uno de los principales impulsores del famoso concierto antinuclear No Nukes en 1979 y revelándose como un referente para las nuevas generaciones. Para hablar de este extraordinario músico, viene hoy a Trastero Héctor Neira, que acaba de publicar con la editorial Lenoir Jackson Brown, El camino más largo. Héctor Neira es un apasionado de la música desde muy joven y fue en su adolescencia cuando descubrió las rutas de la música americana gracias a unas primeras referencias en forma de discos de Bob Dylan, The Bears o Bruce Springsteen. En 1993 conoció la música de Jackson Brown gracias al disco I'm Alive del legendario músico. Admirador y defensor de su legado y de la grandeza de uno de sus músicos norteamericanos de cabecera, nunca ha dudado en reivindicarlo en foros, redes sociales y conversaciones entre aficionados. Además, confiesa que conocer la música del cantante californiano le ha abierto las puertas a la obra de otros muchos artistas. Jackson Brown, El camino más largo, representa su segunda incursión literaria en el mundo musical, tras publicar en 2022 Simple Minds, Viajes, Sueños Dorados y Canciones de Amor. Hola Héctor, ¿qué tal? Bienvenido a Trastero.
1: Hola Luis, ¿qué tal? Buenas tardes. Pues un placer estar contigo en El Trastero. La verdad bueno, que un honor.
0: Igualmente. Bueno, el título de tu libro es El camino más largo. ¿Qué sí. simboliza? ¿Qué ha sido un camino también largo para ti, yo creo, porque llevas mucho tiempo siguiendo a este músico? ¿Y qué crees que simboliza este concepto en la trayectoria vital y musical de este gran artista al que tanto admiramos, Jackson Brown?
1: Bueno, el camino más largo es el título de una canción suya también, ¿no? Que está en el disco Standing the Bridge del 2014, pero además abarca varias cosas. A ver, Jackson Brown lleva escribiendo

0: canciones desde que tiene casi 15 años, ¿no? Y no publicó su primer disco hasta los 23. Cedía sus canciones a otras personas de la música, como Nico, como los Eagles, bueno, mucha gente, Ray Hartman. Luego, además, él confiesa que muchas veces, porque aunque lleva más de 50 años publicando discos y grabando y tal, tampoco tiene una discografía muy amplia. Estamos hablando de 15 discos desde que publicó el primero en 1972, ¿no? Y él confiesa, y siempre lo dice, que no es muy prolífico y que se toma mucho tiempo en escribir canciones porque quiere dar con el sentido de la canción a todos los niveles, tanto armónico, melódico, lírico. Y es una persona pues muy obcecada, muy perfeccionista. Entonces, muchas veces el camino que él opta para llegar a la canción o al disco pues lleva su tiempo. Entonces, bueno, y luego, bueno, también en su vida ha tenido que superar obstáculos, tragedias, una vida intensa, sí.
1: Bueno, Jackson Browne es considerado el arquitecto, digamos, del sonido de cantautor del sur de California. ¿Qué crees que lo diferencia de contemporáneos suyos como James Taylor o Joni Mitchell? Que, digamos, bueno, son dos músicos de su entorno, sí, más o menos a su altura, ¿no?
0: Sí, sí, sí, sin ninguna duda. Además, bueno, yo creo que me has hecho la pregunta del millón, porque a ver, adoro a Jackson Browne, pero a Joni Mitchell y James Taylor también, los tengo también, claro, en la misma altura. O sea, yo les llamo las tres Jotas, ¿eh?
1: Ah, claro.
0: Las tres Jotas. De hecho, si preguntas a, pues, a alguien que le guste la música, dime tres cantautores de los 70 americanos,
1: sí,
0: o cinco, seguro que esos tres entran en esa
1: lista, ¿no? Las tres Jotas.
0: Las tres Jotas. Sí que es verdad que pues estaba Warren Zevon, que estaba también pues Crosby, Stills, Nash & Young. Bueno, había mucha gente allí, ¿no? En lo que es las colinas de Laurel Canyon.
1: Fue un sitio muy fructífero, ¿no? Para la música.
0: Sí, sí. Bueno, de hecho, a mí si me preguntaran qué época me gustaría vivir y estar, o transportarme en el pasado, sí, es a 1970 en esa zona de Los Ángeles.
1: Sí, ya te digo, sí, aquí hemos hablado varias veces, si no directamente, repasando otras cosas de esa zona, y desde luego era genial, ¿no?
0: Sí. Era genial. Se dio, bueno, unas circunstancias. A ver, yo creo que la principal diferencia que de Jackson es que él es de Los Ángeles.
1: Ya.
0: Él es de allí.
1: Y eso marca.
0: Eso marca, claro. Él estaba antes que James Taylor o Joni Mitchell los que marcaron todo eso y los que dieron el pistoletazo de salida fueron los Byrds. Sí. Y ninguno de los Byrds era de Los Ángeles tampoco. No. Entonces Jackson Browne, que aparte que tuvo una educación, bueno, musical y fue muy precoz, pues estuvo en el meollo casi desde el principio. Él dice que vio a los dos en el Troubadour, que vio a Mamas and the Papas, a Frank Zappa. Entonces, él tuvo una escuela, aparte de su propia, porque es autodidacta y, bueno, aunque recibió algunas clases de guitarra, él tuvo la oportunidad de ver el nacimiento de toda esa escena, ¿no?
1: Claro.
0: Y luego, bueno, pues yo creo que, a ver, luego se hizo amigo de los Eagles, que era el grupo de acompañamiento de Linda Ronstadt.
1: Sí.
0: Él estaba en el epicentro, casi casi sin quererlo, de todo lo que se estaba moviendo allí, ¿no?
1: Sí. Sí, y, bueno. Sí, perdona, pero sí, que claro, tenemos tantas cosas de qué hablar que además saltaré de unas a otras. Por ejemplo, esto de los Eagles lo tenía sí, pensado porque era vecino de Glenn Frey, creo, en aquella zona de la que hablamos.
0: Sí, claro.
1: Pero ya quería saltar, por ejemplo, a, en este caso, o sea, que luego volveremos para adelante y para atrás, pero que cómo cambió él, su carrera, su enfoque compositivo, tras tener un éxito masivo tan rápido, digamos, como fue la canción Running on Empty.
0: Bueno, yo creo que la carrera de Jackson Browne no pudo empezar mejor. Bueno, él tuvo un periodo de aprendizaje en Nueva York, al lado de Nico.
1: Sí.
0: Y de Andy Warhol, a la que cedió These Days, que aparece en el primer disco de Nico. Mm. Cedió Take It Easy a los Eagles, que fue un pelotazo.
1: Sí.
0: Pero creo que hay una figura fundamental en la trayectoria de Jackson Browne, que es David Geffen, el que fundó Asylum Records, que venía de Elektra.
1: Sí.
0: Y, Y él se dio cuenta, era pues un tío de Nueva York muy vivo para los negocios y para la música, del talento que se estaba produciendo en Los Ángeles. Y le produjo, bueno, y le produjo, le hizo el primer contrato, hizo su primer disco, que tuvo mucho éxito de crítica y público, y es un disco que yo considero súper maduro para un chico de 23 años.
1: Sí.
0: Y a partir de ahí fue aumentando y mejorando cada disco que sacaba, ¿no? For Every Man ya superaba el primero, Late for the Sky fue un disco absolutamente generacional, The Pretender pues es un disco que le cambió la vida por razones incluso extramusicales. Y claro, para llegar a Running on Empty, que fue un pelotazo, él fue escalando escalones, nunca mejor dicho,
1: sí,
0: de
1: sí.
0: calidad en todos los discos que hacía. Siempre acertaba, estaba muy bien hechos. Es un, bueno, yo creo que es además una persona que, además de tener un don para la melodía, yo creo que innato,
1: sí.
0: Porque él bebía mucho de los Beatles, de Bob Dylan, del folk tradicional, de Joan Baez, y luego de todo lo que él escuchaba. Se supo rodear muy bien con gente como David Lindley, como David Crosby,
1: sí,
0: como la
1: sí.
0: propia Joni Mitchell.
1: Sí, ya hablaremos.
0: Entonces, yo creo que fue un hombre que fue evolucionando y digamos, desarrollando su propio estilo, a la vez que entregaba discos mayúsculos, ¿no? Y el corazón de IX, yo suelo decir que el corazón de la obra de Jackson Brown está en esos años. Luego ha hecho discos fabulosos, ¿eh? Pero en esa época era, pues se convirtió, yo creo que sin buscarlo premeditadamente, en un referente absoluto de una generación.
1: Y es famoso, por supuesto, musicalmente, pero también lo ha sido desde siempre y lo sigue siendo.
0: Sí.
1: Famoso por su activismo social, ¿no?
0: Totalmente.
1: ¿Crees que ese compromiso social le pasó en su momento factura o le pasa a nivel comercial? ¿O por el contrario, creó de él una imagen y solidificó esa lealtad de su audiencia? Porque, por ejemplo, a mí eso me ha gustado siempre, ¿no?
0: Sí, a mí también. De hecho, es uno de los factores que siempre me atrajo de él, ¿no?
1: Claro.
0: Yo situaría lo que es todo lo que es el compromiso sociopolítico de él, e incluso medioambiental, en el disco de Pretender, que, bueno, está inspirando en el fallecimiento, en el suicidio de su mujer. Y él empezó a ver el mundo como un mundo desigual, empezó a ver las justicias. Claro, él empezó a llegar al estrellato y empezó a darse cuenta de las injusticias que existían en el mundo, ¿no? Y fue algo muy progresivo. Fue también el gran impulsor, junto a su amiga Bonnie Raitt, del festival No Nukes. Participó en el concierto Mandela, y hay discos casi casi como Lives in the Balance o Wall in Motion que son 100% políticos. ¿Si le ha perjudicado? Yo creo que en su país,
1: igual sí.
0: En ciertos nichos sí, porque de hecho en el 2008 denunció al Partido Republicano por utilizar a Nino Netti en la campaña electoral, pero al mismo tiempo, como le ha pasado a Springsteen también,
1: claro, sí.
0: Amigo íntimo suyo,
1: sí.
0: Además, bueno, pero muy íntimo, una amistad de muchos años,
1: sí.
0: También le ha reforzado a los ojos de muchos consumidores de música como una persona íntegra, ¿no? Es decir,
1: sí.
0: Joder, aparte de hablar del amor, de California,
1: sí.
0: Del desamor, también hablo de los niños de África, de los niños de
1: sí.
0: México. Y luego, bueno, es una persona con unas convicciones y unos valores muy, muy sólidos, ¿eh? O sea, no se corta, ¿eh? No se corta, no se corta.

0: Muchos críticos señalan que las letras de Brown son casi confesionario, lo que estamos diciendo, tanto a nivel personal como a nivel social. Pero en ese camino tan largo que recorres en el libro, como el título que pones, ya has dicho algo así rápido, no faltan las sombras personales. ¿Hasta qué punto crees que su vida privada es necesaria para entender su música? Porque claro, has dicho de pasada, yo ya te suelto, que la tragedia marcó profundamente su juventud, ¿no? Especialmente el suicidio de su primera esposa, ¿no? Esto claro, parece que también Jackson quiere como que sus canciones son una forma de autoterapia, ¿no?
1: Absolutamente. Ha vivido tragedias, ha vivido rupturas amorosas, ha vivido traslados. Se vino a Barcelona porque no podía soportar en qué se estaba convirtiendo la ciudad de Los Ángeles, que él tanto, donde él se crió, ¿no? Ha vivido también experiencias importantes, porque ha estado en sitios donde, pues bueno, la justicia o tema racial le ha afectado. Yo creo que es una persona que, desde su estatus y desde sus vivencias, lo que ha hecho es trasladar esas vivencias y globalizarlas, ¿no? Es decir, oye, mira, te voy a contar una historia sobre, por ejemplo, el disco Standing in the Bridge del año 2014. La portada es una foto del terremoto de Haití, ¿no? Entonces, todo eso yo creo que es una persona también muy sensible. No puede ser sensible... O sea, y hacer estas canciones, no ser sensible y hacer estas canciones, ¿no? Claro. Como mayor le pasa también a James Taylor o al propio Springsteen, ¿no? Creo que también su obra es una cronología de lo que ha sido su vida también, porque también tiene canciones de despecho, ¿no? Hacia él estuvo saliendo con Joni Mitchell, con la actriz Daryl Hannah. Y en algunas canciones, pues mete también la patita y también tampoco se corta, ¿no? No es Bob Dylan, no es el clásico poeta o Leonard Cohen o Lou Reed, pero para mí es uno de los mejores escritores de canciones y de letras de todos los tiempos, por lo menos de la música americana que yo conozco. O sea, es un gran cronista urbano, le gusta mucho hablar de la noche, pasear por las ciudades, y es un gran observador de la realidad urbana y de la gente, ¿no? Y es como letrista es uno de los mejores letristas que ha dado la música.
0: Y hemos hablado de sus relaciones con músicos y gente muy interesante y muy importante en el mundo de la música, pero hay una persona que es muy importante en su vida, ¿no? Que es el músico David Lindley, ¿no? Que ese, para situar a algunos oyentes que no lo sepan, es el, entre otras cosas, porque era un musicazo, el que pone la voz esa de falsete tan famosa en la canción de Stay, ¿no? Fueron siempre muy buenos amigos, ¿no? Hasta que falleció el pobre.
1: Sí, bueno, la pérdida de David Lindley fue dura para todos, ¿no? Porque, a ver, él le conoció en el Troubadour, la sala mítica de Los Ángeles. Él teloneaba a Linda Ronstadt, por cierto, otra que adoro.
0: Sí, también. Yo también.
1: Aunque no sea compositora,

0: Creo que es
1: Pero
0: otra.
1: musicalmente están cerca, ¿no? Diría yo. Por
0: Esto,
1: eso gusta,
0: sí.
1: ¿no? Sí.
0: Y además, amiga, y bueno, para mí es, creo que es una reina, ¿no? De la
1: Sí,
0: música americana.
1: sí.
0: Y él estaba allí y estaba David Lindley y le hizo subir a tocar y conectaron al instante. Y el primer disco donde participa, y que eso, además su participación es una pasada, es en For Every Man, su segundo disco, y siempre le ha acompañado, más en algunos discos que en otros, en función de las necesidades de Jackson, pero ha sido su compañero de viaje, porque David Lindley, aunque es conocido sobre todo con su trabajo mano a mano, incluso componiendo en algunas
1: Sí,
0: canciones
1: sí.
0: con Jackson Browne, él ha colaborado con James Taylor, con Linda Ronstadt, con los Eagles. O sea, es una persona multifacética. Toca
1: Sí,
0: el slide guitar,
1: sí.
0: la pedal steel, el violín. O sea, era un músico todoterreno,
1: Sí. Sí,
0: multi-instrumentista.
1: instrumentista, sí, tocaba, hacía de todo, era un tipo, y
0: De
1: parecía un
0: todo.
1: tipo afable también y
0: Afable,
1: buen tío,
0: exacto.
1: sí.
0: Y luego, pues, una persona que supo también ser un poco el hombro donde llorar para Jackson Browne en el aspecto humano, ¿no?
1: Sí.
0: Y su pérdida fue dura, pues porque era una persona o un
1: Muy
0: músico
1: muy
0: muy, muy
1: querido.
0: referencial, sí.
1: Sí, él lo llamaba hermano, ¿no? Hizo
0: Hermano,
1: un discurso en un momento dado hablando de él, muy interesante. O sea,
0: sí,
1: muy
0: bueno, es
1: muy
0: esencial.
1: emotivo,
0: No se
1: sí.
0: puede, no se puede entender la carrera de Jackson Browne sin citar a David Lindley, eso está
1: Sí.
0: claro.
1: Y hay una cosa que también, claro, por eso nos toca tan cerca, porque lo has dicho de pasada, has nombrado la ciudad de Barcelona, pero claro, es que la relación de Jackson Browne con España es muy profunda, ¿no? Es constante
0: Es
1: y muy
0: muy
1: estrecha,
0: profunda.
1: ¿no? Que
0: Sí.
1: bueno, que lo sabe mucho más que otros artistas, por supuesto. Tiene y además tú descubres en el libro que tiene, además de haber residido en España, tiene amistad con gente como Álvaro Urquijo de Los Secretos o Raúl Rodríguez, el hijo
0: Sí.
1: de Martirio, que es un musicazo de
0: Sí.
1: flamenco, ¿no?
0: Sí. Bueno, Jackson Browne siempre ha tenido mucho interés en la música latina o la música hispana. De
1: Sí.
0: hecho, en sus primeros discos ya tiene, por ejemplo, el de Pretender, Linda Paloma, la canción, ya habla sobre una experiencia que tuvo con su mujer, la fallecida Phyllis Mayer, en México, y siempre fue profundizando en las músicas de raíces de otros países, también la cubana, también la africana, la brasileña. Pero sí que es verdad que con España, la primera vez que vino a España fue en el 86, pero a mediados de, tras la ruptura con Daryl Hannah y cuando hizo el disco Looking East del 96, él se compró una casa en Paseo de Gracia, un piso en Barcelona,
1: Sí, en el centro.
0: y en el centro, exacto.
1: Sí.
0: Y él decía siempre, siempre ha dicho que España le daba ese anonimato o esa sensación
1: Claro.
0: tan diferente a la que estaba viviendo en Los Ángeles. Y el primero que contactó con él fue Enrique Urquijo, para grabar con él, porque Enrique Urquijo, fallecido Enrique Urquijo,
1: Sí.
0: era un fanático de Jackson Browne. De hecho, su canción favorita de todos los tiempos es Fountain of Sorrow, de Light for the Sky,
1: Sí.
0: ¿no? Y a partir de ahí, de hecho, se han hecho discos tributos, tuvo amistad con Aute, con Kiko Veneno, con Luz Casal. Con los que has citado, el hijo de Martirio, por supuesto,
1: Sí.
0: con Álvaro Urquijo, ha actuado, ha participado en discos y bueno, y en su último disco, en Downhill from Everywhere, del 2021, termina el disco con una canción que se llama Song to Barcelona, ¿no? Y habla de lo que es Barcelona para él. Además, es una persona que, bueno, es culta, obviamente, pero que entiende muy bien las realidades de nuestro país. Es una persona pues, que se ha mimetizado muy bien en nuestra música, en nuestro entorno, en nuestra cultura. Y para él, yo creo que en un momento dado, España fue como una tabla de salvación para todo lo que vivía en Los Ángeles, los conflictos raciales del 92, la ruptura con Daryl Hannah. Y para él fue como un bálsamo. Y yo creo que la relación que él tiene con nosotros, yo creo que es muy estrecha. No creo que la tenga con otro país aparte del suyo.
1: Sí. Bueno, yo creo que también los secretos pues tienen
0: Sí.
1: ese toque, ¿no? Es decir, se nota que le admiran, ¿no?
0: Sí,
1: Porque
0: sí,
1: su
0: sí, sí,
1: música se
0: sí.
1: aprecia, ¿no?
0: Sí.
1: Y descubres también que en el libro que se han escuchado muchas canciones de él en películas y series, ¿no? Es decir,
0: Sí,
1: que se han hecho
0: sí.
1: populares también, ¿no? En Friends
0: Sí,
1: o en Forrest Gump,
0: sí.
1: ¿no?
0: Sí. Yo creo, a ver, creo que Jackson Browne, a pesar de la relación que tiene con España, y que los que nos gusta la música le tenemos pues la estima tan grande y el reconocimiento que tiene, pero creo que dentro del público generalista no tiene ese reconocimiento. O sea, no es por comparar, ¿no? Pero está muy lejos de lo que es Bruce Springsteen,
1: Sí,
0: e
1: claro, sí.
0: incluso James Taylor es más famoso, más popular que él. Pero yo creo que, lejos de convertirse en el clásico producto de Greatest Hits,
1: Sí.
0: yo creo que es una persona que, bueno, que si profundizas en su obra y en sus discos, empiezas a escuchar, sobre todo para los neófitos, un poquito de de Jackson Browne, muchas canciones que dices, esta me suena y no sé de qué, ¿no? O
1: Ya,
0: esta la he escuchado en tal. Bueno, en Friends, en series de televisión, en películas, Forrest Gump, la banda sonora está. Bueno, Doctor My Eyes ha salido en varias películas. Bueno, hay un apéndice en el libro en el que hablo de las más relevantes.
1: sí.
0: De hecho, por ejemplo, hay una que a mí me impactó mucho, que cuando me enteré, que bueno, esto pues fue en su día, ¿no? En los 90, cuando le descubrí, que es la escena en Taxi Driver. Bueno, estamos hablando de Taxi Driver,
1: Sí,
0: palabras mayores, ¿no?
1: claro, sí.
0: Hay una escena en la que el personaje de Robert De Niro, Travis Blake, está en su apartamento y tira la televisión, ¿no? Al suelo. Pues en ese momento, Scorsese metió la canción Late for the Sky de Jackson Browne, que es una canción dulce, preciosa, y el contraste de la locura del personaje con la canción. Es decir, que Jackson Browne en Estados Unidos está reconocido y tiene múltiples premios y su obra pues se trata con el cariño que merece, pero sí que es verdad que en otros países pues pasa un poco más desapercibido y mucha gente sabe más canciones de Jackson Browne de las que piensa.
1: Bueno, ¿y qué te iba a decir? Justamente para hablar de canciones que van a sonar o que están sonando durante el programa, pues te quería preguntar por una, por ejemplo, que es el eje central de su carrera, que la hemos
0: De
1: tocado
0: Pretender.
1: de pasada, pero es The Pretender. En ella habla de claudicar, de llenar el
0: Sí.
1: depósito, de olvidarse de los sueños para sobrevivir, en fin. ¿Crees que esa canción fue una especie de profecía de lo que pasaría en su generación y que sigue vigente
0: Sí,
1: esto? Sí.
0: totalmente. Mira, The Pretender es un disco duro por lo que pasó y está inspirado en la tragedia que él vivió. Pero al mismo tiempo es un retrato, también lo es Late for the Sky, su disco anterior, ¿no? Pero The Pretender, la canción y el disco, es un retrato lírico y musical de que todos los sueños que ellos vivieron en la época de Laurel y Hardy, de toda esa época dorada de amor, paz y amistad, colaboración, pues llegaba a su fin, ¿no? Esconde un mensaje triste, pero al mismo tiempo también es esperanzador, ¿no? Tanto desde el punto de vista personal como vital, ¿no? Desde luego es una canción épica que cierra un disco antológico y, bueno, para muchos es uno de los discos favoritos de Jackson Browne, para muchos fans, para mí también es uno de mis favoritos, pero The Pretender es como el cierra una época, ¿no? Como decía John Lennon con el The Dream is Over, ¿no? En su
1: Sí.
0: El sueño ha terminado, pues es un poco ese cierre, ¿no? Porque luego ya en Running Man Empty ya él se embarca en una gira, más rock and roll star, ya con Hall Out ya aparece la portada mucho más estrella del rock. The Pretender yo creo que es como un retrato de lo que él vivió y lo que le esperaba, ¿no? De lo que quedaba por vivir.

0: Y el tema These Days, lo escribió siendo casi un adolescente. Eso, la verdad es que tiene una madurez, tiene una madurez que asusta, ¿no? Explicas en el libro o te preguntas también cómo alguien tan joven tuviera esa visión ya tan joven de la vida, ¿no?
1: Sí, sí. Bueno, él se crió en una familia, bueno, acomodada en Los Ángeles, aunque nació en Alemania. Él apenas tiene recuerdos de los 3 años que pasó en Alemania, porque su padre estaba destinado como periodista del ejército americano después de la Segunda Guerra Mundial. Y él, bueno, pues tenía el apoyo de su madre, aprendió a tocar el piano, la guitarra. Su abuelo era un artista más enfocado al arte manual, porque construyó la abadía donde él vivió de pequeño, la que ilustra la portada del disco For Every Man. Y siempre tuvo una familia que le apoyó y tuvo mucho apego al arte, a la música. Él escuchaba discos de folk, escuchaba discos de música irlandesa en casa, otra influencia importante en James Taylor, de la música tradicional irlandesa. Y These Days pues la compuso con 16 años. Y hasta que no escuchó el arreglo que hizo Greg Allman, el gran Greg Allman de los Allman Brothers, para uno de sus discos, creo que es el segundo, hablo de memoria, no se atrevió a publicarla hasta su segundo disco. Y de hecho, nunca la editó como single. Pero These Days, como dice Kike González, nuestro Kike González, que también hizo una versión, también la hizo Álvaro Urquijo, y es una de las canciones más versionadas de la historia. Y está escrita por un chico, pues eso, muy precoz. De hecho, su primer disco, ya dices, esto parece, o sea, este disco lo ha hecho un chico de 23 años.
0: Sí.
1: Además, en una época en la que había una competencia brutal de discos maravillosos. Pero These Days es un clásico absoluto de Jackson Browne.

0: Además de su propia música, Brown tuvo un buen ojo clínico, ¿no?, para detectar el talento ajeno, porque sí, fue un gran valedor y productor, financiando incluso carreras de gente por la que nadie apostaba. De eso hablas en el libro también.
1: Exacto. Yo creo que tiene, desde muy joven, siempre ha tenido un don, que es de una capacidad para relacionarse con las personas innata. Él, cuando empezó a tocar y a actuar en solitario, a talonear a Linda Ronstadt, a tejer esas relaciones allí con los James Taylor, David Crosby, con Glenn Frey de los Eagles, él tiene un don de gentes, aunque tiene una cierta imagen de tipo serio o tímido, tiene una capacidad para tejer relaciones impresionante, ¿no? Y luego es muy generoso, es una persona muy generosa. Entonces, él ha apoyado, de hecho produjo el primer disco de David Lilney en solitario, fue el que le dio a conocer, entre comillas, produciendo sus dos primeros discos a Warren Zevon, que es otro artista que adoro y que era amigo suyo y que fue muy importante a la hora de, para Jackson, a la hora de enfocar The Pretender, el disco, y le produjo dos discos y de hecho participa en la composición de alguna canción de Excitable Boy, el segundo disco de Warren Zevon. Y luego en sus discos, a ver, ya en una época ya más adulta ya no, porque yo creo que él tenía muy claro lo que quiere saber producirse sus discos, pero es que han aparecido, indagar en quiénes aparecen en cada disco de Jackson Brown es casi una aventura, ¿eh? Porque están David Crosby, Graham Nash, Don Henley, hasta Elton John, pasando por David Lindley, Linda Ronstadt, por toda esa generación, y luego, bueno, es en directo igual, ¿no? Cada vez que le llaman o cada vez que le han pedido para participar en conciertos de protesta o conciertos, me acuerdo la gira de Vote for Change de la campaña electoral 2004, también estaba ahí, ¿no? Sí, también es un gran productor. Yo creo es que realmente Jackson Brown tiene tantas cosas buenas, por eso siempre me ha atraído mucho, sí, él como persona y como músico, ¿no? Porque dices, es que joder, también es productor, también es compositor, sí, es poeta, es activista, es... Sí. No sé.
0: Sí, sí, lo tiene todo el tío. Y ahora que tiene ya más de 75 tacos, sí, ¿cómo ves, por ejemplo, su posición en el mundo de la música, por ejemplo, en cuanto a cómo permanecen sus canciones, cómo son recibidas por el público más joven? ¿Cómo lo ves ese panorama?
1: Yo creo que, a ver, tampoco son buenos tiempos para la buena música desde hace años, ¿no?
0: No. Acaba de llenar un estadio este Bad Bunny y va a llenar 5 o 4 más, creo, en España.
1: Sí, sí. Mejor no lo pienso porque se me hierve la sangre, ¿no? Que Jackson Brown tenga problemas para hacer un sold out en España en un teatro de 1.200 y señor, pues, haciendo lo que hace y en estadios, bueno, son los tiempos que corren y hay que pagar, ¿no? Sí. Yo creo que él sabe que tiene su público. Creo que la gente que ama la música y que quiere investigar de dónde viene toda la música buena que se hace hoy en día, porque también sigo pensando que hay grupos y artistas nuevos que beben de lo que hacen los anteriores. Sí. ¿Dónde queda Jackson Brown? Evidentemente nunca tuvo un éxito, aunque sí en los 70, la época Running on Empty, de Hall Out, de ser número uno. Nunca ha sido un Springsteen o un Neil Young o un Bob Dylan, o sea, alguien que trascienda y trascienda generaciones, pero creo que tiene una posición de artista, bueno, de culto, reverenciado por la gente que nos gusta la música, de minorías con buen gusto, minorías que conocen bien la música americana de raíz, y luego pues creo que ha dejado pues una docena de canciones, bueno, yo te diría que muchas más, pero que pervivirán en el tiempo, ¿no? Sí. De hecho, su último disco, Downhill from Everywhere, que es del 2021, me parece una maravilla, una auténtica maravilla. Creo que tiene una madurez bastante superior a otros contemporáneos suyos, que es algo a valorar también. Porque hay un dicho que decimos los fans de Jackson Brown, y que es verdad, que es que no tiene disco malo, y es cierto. Sí. Pero, ¿cómo sobrevivirá o cómo calará? No lo sé. Ahora mismo, además, pues la tragedia le golpeó en noviembre porque su hijo mayor, el hijo, su hijo Ethan, apareció, falleció. Sé que está apareciendo en algún festival como, no como músico, sino como espectador, y ha sido invitado por Springsteen para junio. Va a actuar también con unos viejos amigos, un grupo mexicano, para apoyarles. Bueno, está empezando a asomar un poco el morro o la cabeza después de la tragedia que le sobrevino en noviembre, ¿no? Otra vez. Creo que todavía se puede esperar nuevos discos de Jackson Browne, como de James Taylor, o no creo que de Joni Mitchell, pero todavía creo que tiene cosas por decir. Y además creo que tiene buena salud, este año cumplirá 78 años. Uh-huh. Y bueno, sus últimos discos me parecen estupendos. Entonces, sí. Bueno, siempre se puede esperar algo de él.
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0: Bueno, para ir acercándonos un poco hacia la recta final, claro, has hecho una biografía minuciosa, a más no poder, y desde España, de un artista norteamericano, sí, como él, para ti debió ser un reto titánico, aunque bueno, ya vemos tu admiración por él, pero has trabajado mucho. ¿Y cuál sí podrías decirme, si hay una anécdota, un secreto, algo difícil que has encontrado durante este proceso de tu libro El Camino Más Largo?
1: El poder hablar con Álvaro Urquijo horas y horas sobre Jackson Browne, fue,
0: hombre, eso es
1: fue
0: una gran
1: algo,
0: oportunidad,
1: fue algo,
0: sí,
1: una gran oportunidad, porque además siempre he sido fan de Los Secretos también,
0: sí,
1: ¿no?
0: Yo también, sí.
1: Y me acuerdo que acabamos hablando porque él invitó Los Secretos en la gira de 40 aniversario, le invitaron al Wiking Center y Jackson Browne se quedó sorprendido de, bueno, a ver, Los Secretos son un grupo español, pero bueno, tampoco esperaba, y ver a 10.000 personas.
0: Sí.
1: Se quedó, bueno, petrificado, decir, joder, pues sí que en España tienen éxito, ¿no? Y luego estuvo hospedado en casa de Álvaro, y Álvaro tiene en su casa placas de solares,
0: Sí.
1: De energía solar.
0: Sí.
1: Claro, Jackson Browne es un ultra defensor de las energías renovables,
0: Sí,
1: pero desde los tiempos del No Nukes, ¿no? Del festival antinuclear que él promovió. Y me contaba Álvaro el conocimiento increíble que tiene de la tecnología de energías renovables, que acabaron hablando de placas, de marcas,
0: que controla
1: no sé
0: mucho,
1: qué,
0: ¿no?
1: que controla mucho. Sí,
0: Joder,
1: que es una persona, además, me decía, es una persona que tiene una cultura musical vasta, que está al día de todas las novedades musicales, y que es una persona, además, bueno, pues aparte de generosa, muy culta y muy, bueno, pues que dijo, joder, pensaba que iba a hablar de Jackson Browne sobre, yo qué sé, sobre The Pretender, y acabamos hablando de placas solares, ¿no? No sé, anécdotas hay muchas. Tampoco he querido escribir un libro de estos tochos de 800 páginas, porque creo que eso es indigerible. Y he propuesto, pues, un libro
0: sí,
1: que sea un viaje musical, ¿no? Que la gente lo lea y que lo tenga como referencia, pues, para descubrir, sobre todo a la gente que se queda un poco en la superficie o que quiera conocer la obra de Jackson Browne más en profundidad, ¿no? Sus discos, sus canciones, su poesía. Pero es un personaje apasionante. Además, es una figura agradecida. ¿A qué me refiero con agradecida? Por ejemplo, Neil Young o Elvis Costello, que me encantan, o
0: sí,
1: Prince, ¿no? Tienen, no sé, 50 discos cada uno. Jackson Browne tiene 15, más los directos.
0: sí.
1: Entonces, te da mucho margen a profundizar en cada disco, porque es un artista, bueno, pues que ha hecho sus 15 discos, y cada disco, pues, es una vivencia, una etapa, y es un retratista de la época en la que se grabó, ¿no? Y entonces, bueno, es un artista que muy motivante, que te da un, bueno, pues es agradecido escribir y hablar y conversar sobre Jackson Browne, porque da para mucho debate también.

0: Bueno, y para terminar ya, porque bueno, podríamos seguir hablando mucho rato, pero bueno, es conveniente que los oyentes se lean el libro, porque como digo, es un libro interesantísimo, tanto para los que ya conocen al artista.
1: Gracias, Luis.
0: Sí, tanto para los que conocen al artista o lo conocen un poco por encima, porque es fácil conocerlo, como para los que los puedan descubrir, ¿no?
1: Y en profundizar.
0: En ese sentido, para terminar, te decía Héctor, que bueno, pues después de haber recorrido este camino más largo, junto a él, junto a Brown, ¿cuál dirías que es la lección, digamos, más valiosa que nos deja esa coherencia de la que hemos hablado de Jackson Brown en un mundo donde la música ahora es tan efímera y, en fin, tan particular,
1: exacto,
0: ¿no? ¿Qué sacarías de esto?
1: Yo la conclusión que saco, bueno, saco muchas conclusiones. Primero, que la integridad de un artista está por encima de todo. Es decir, yo he aprendido a diferenciar. Y escucho mucha música, ¿eh? Me encanta la música soul, me encanta la British Invasion, soy hijo de los 80, me encanta la música, doy a muchos palos, pero lo que Jackson Brown me ha enseñado, no solo él, ¿eh?, pero sí que es verdad que él es la punta de lanza, es que si estás en la música, estás por y para la música.
0: Sí.
1: Y no para hacerte rico, ni para ser una estrella del rock, ni para vivir a cuerpo de rey, ni por la fama, ni por los estadios. Una persona que se sube a un escenario con una guitarra acústica y canta sus canciones, como dice una canción del propio Jackson Brown, del disco Florima, ¿no? Sin Max Song, ¿no? Eso para mí es algo, para mí eso es arte. La creación de canciones.
0: Uh-huh.
1: O sea, el oficio, ¿no? El respeto al oficio, ¿no? Desde los Rolling Stones hasta una chica que está, o un chico que está tocando la guitarra en la calle, o canciones o versiones. O sea, que la música, estamos en un país, además, creo que a diferencia de Estados Unidos, a pesar del gobernante que tienen y toda la mierda que tienen ahora mismo allí,
0: me
1: imagino Jackson Brown que estará pensando.
0: Pues sí.
1: En España creo que no se trata bien al músico, al oficio del creador.
0: No.
1: Y eso es lo que me ha enseñado Jackson Brown, ¿no? Que si puedes hablar de conflictos raciales, puedes hablar de política, puedes hablar de amor, puedes hablar de naturaleza en tus canciones, pero el hecho de dedicarte a por la música, de trabajar, de pelear duro, y de ofrecer tus canciones a 10 personas, ya me parece un mérito gigantesco.
0: Sí.
1: O sea, la verdadera música, ¿no? Lo que es el oficio del músico, ¿no? Del compositor, del que dice, voy a transmitir mis emociones o mis ideas o algo en una canción para que alguien la escuche. Eso es para mí lo más valioso. Luego, si tienes éxito y ya llenas estadios haciendo, pues como Springsteen o los grandes gigantes o los Rolling Stones,
0: sí,
1: o los Beatles, si ya trasciendes a eso, pues eso ya es son la realeza, ¿no? Pero ya el hecho en sí de coger una guitarra o una armónica o un piano y crear una canción que emocione a alguien, a mí eso me parece ya tan difícil y tan valioso, que es lo que valoro más de Jackson Brown, ¿no? Es decir, joder, es que de este hombre me gusta este disco, este y este y este y este. O sea, que todos pueden fallar, ¿no? Y las carreras tienen altibajos, ¿no?
0: Sí.
1: Y los artistas, pues se mueven también, son humanos y viven sus emociones y sus momentos.
0: Claro.
1: Pero el amor por la música, ¿no? Estoy por la música y nada más. Y nada más.
0: Así es, así es. Pues buena, muy buena conclusión, desde luego.
1: Sí.
0: Bueno, Héctor, ha sido un gustazo esta charla, ¿eh?
1: Nada, un placer. Un lujo estar en tu programa, porque además, ya, yo fíjate, también me encanta el cine. Y di con el trastero hace un par de años buscando un podcast sobre una película, ¿no?
0: Ah, mira.
1: Y ahí descubrí que también se habla de músicas, de la editorial Lenore, que desde aquí le quiero hacer un agradecimiento a Ángel, porque es el segundo libro que saco con él y es un maestro y una persona maravillosa. Y a él le debo todos estos sueños cumplidos también, ¿no?
0: Sí.
1: Y ese amor por la música y por los libros de música, ¿no?
0: Sí.
1: Y para mí, pues salir en tu programa, pues es un... es una experiencia y te lo quería agradecer pues aquí en la antena,
0: Muchas gracias
1: porque
0: también.
1: es un lujo,
0: Sí.
1: porque te escucho siempre, ¿eh?
0: Gracias, gracias. Yo siempre siguiendo, por ejemplo, Lenoir, pues igual, lo que dices,
1: Sí.
0: gente kamikaze, ¿no? Que invierte
1: Sí.
0: su tiempo y su dinero en apoyar causas así, culturales, ¿no? Fuera de
1: Correcto,
0: lo que ahora ya
1: correcto.
0: se llama el mainstream, ¿no? Fuera de los
1: Correcto.
0: cauces habituales, ¿no? En ese
1: Correcto,
0: sentido, pues eso,
1: correcto.
0: te quería dar las gracias por venir al trastero.
1: Nada,
0: Gracias
1: un honor.
0: también por la charla y por tus palabras para hablar de tu libro Jackson Brown, El camino más largo, escrito por Héctor Neira y publicado, como
1: Sí.
0: decimos, por Lenoir Ediciones. Así que nada, lo dicho, Héctor, de nuevo gracias, mucha suerte con el libro
1: Un placer, Luis.
0: y un abrazo muy
1: Gracias a
0: fuerte.
1: ti.
0: Seguro que volvemos a hablar.
1: Seguro. Un
0: Una, un
1: abrazo.
0: abrazo,
1: Cuídate.
0: hasta
1: Un
0: pronto.
1: abrazo. Hasta pronto.
0: Adiós, adiós.
1: Chao, chao, chao.
0: Bueno, voy a ir apagando las luces del trastero por hoy. Hoy me voy con la sensación de que, como bien escribe Héctor Neira, el de Jackson Brown es un camino que no termina, porque sus canciones siempre encuentran una nueva forma de hablarnos de tú a tú. Gracias por acompañarme en este viaje entre versos y guitarras. Volveré la próxima semana para abrir una nueva caja de recuerdos. Mientras tanto, intenta que el ruido del mundo no te impida escuchar tu propia música. Hasta pronto.

No creo que la música pueda cambiar el mundo por sí sola, pero sí creo que puede cambiar a las personas. Y son las personas las que cambian el mundo. Jackson Browne.

0: Hola, muy buenos días, muy buenas tardes y muy buenas noches. Bienvenidos y bienvenidas a esta nueva edición de News Click Ciber. Estamos en el programa 18 de la temporada 16, Isra.
1: Qué bueno.
0: ¿Qué te parece?
1: Una maravilla que podamos seguir emitiendo en nuestro programa 18, temporada 16.
0: Temporada 16. De vez en cuando lo recuerdo un poco que el 16 es un poco engañoso. No llevamos 16 años, llevamos 16 temporadas. Porque cada año tiene dos temporadas. Es una que va desde septiembre hasta diciembre y otra que va desde diciembre hasta julio. Pero aún así son muchos años. Son 8 años.
2: Un programa veterano de la ciberseguridad, seguro sí que somos.
0: ¿Sí? Ah, absolutamente. Aprovechamos que está con nosotros don Alfonso Calvo, el tío más inteligente del programa.
2: No tanto, no tanto. Si no fuera por la artificial, poco daría.
0: Tenemos hoy a dos invitados en el programa. A mi izquierda tenemos a Juan Pedro Martínez. ¿Qué tal?
3: Bien, bien. Buenas tardes, Carlos.
0: ¿De Redshift?
3: Sí, Redshift.
0: Luego nos contarás qué es Redshift, DMARC y otras hierbas.
3: Sí, sí. Además lo has pronunciado bien, que ya es un hito.
0: ¿Cómo lo he dicho?
3: Redshift.
0: ¿Y cómo lo dice otra gente?
3: Redshift, con lo cual es un servicio de Azure que no tiene nada que ver con nosotros o un partner en Portugal incluso.
0: Bueno, luego nos habla un poco de esto que es tan curioso de cómo de ciertas protecciones sobre el correo electrónico. Y luego también tenemos a José Francisco Martín, que es el presidente de Bustamatic. ¿Qué tal?
4: Pues muy buenas tardes. Nada, para mí es una experiencia de venir aquí con vosotros. Espero que sirva de algo mi aportación. Y la empresa es Busmatic, como la abreviatura de Bus Máquinas de Ticketing.
0: Eso Busmatic. Que nos viene a hablar un poco de movilidad. Ya sabéis que en este programa que venimos realizando desde hace ya unos años, nos gusta hablar de ciberseguridad, de inteligencia artificial, de tecnología y de movilidad. Y por eso nos ha parecido muy interesante que venga José Francisco. Además, bueno, pues él y yo hemos compartido cierto hobby.
4: Cierto sufrimiento durante muchos años en la escuela.
0: Sí, en la escuela. 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Y don Alfonso, ¿qué tenemos hoy?
2: Un programa bien suculento. Empezaremos con las noticias de tecnología que han ocurrido esta semana. Luego en la Ciberpíldora hablaremos de la nueva encíclica del Papa sobre inteligencia artificial. La tecnoefeméride para celebrar los eventos más destacados de hace unos cuantos años. En el monográfico Pedro Martínez nos hablará de DMARC. La tecnología curiosa, hablaremos de la ley de Shannon, la famosísima ley. Y terminaremos con el plato fuerte, que es la entrevista a José Francisco Martín de Busmatic.
0: Bueno, yo creo que hay muchos platos fuertes. ¿Y alguna cosa que nos quieras contar, Leer? ¿Alguna curiosidad?
1: Pues, Carlos, ¿sabes que el primer ataque de negación de servicio de la historia se hizo con un walkie-talkie?
0: ¿Qué me dices?
1: Bueno, te digo, en el 1903, durante una demostración pública del telégrafo sin hilos de Marconi, el mago e inventor Neville Maskelyne interceptó la señal y empezó a emitir insultos en código morse a través de los altavoces del teatro, antes de que Marconi pudiera hacer nada para evitarlo.
0: Esto es el primer hackeo de la historia, vamos.
1: No buscaba datos, no buscaba robar contraseñas, buscaba trolear.
0: Trolear. Bueno, pues hasta ahí con ese primer hacker que hubo en la historia. 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Y arrancamos con una noticia que viene de la mano del equipo de investigadores de Qualys, que acaba de destapar una vulnerabilidad crítica en el mismísimo corazón de Linux. Y ojo al dato, permite a cualquier usuario local sin privilegios saltarse el control y convertirse en ROT, es decir, el administrador absoluto del sistema. Israel, tú que sigues de cerca esto del código abierto y que te gusta, esto no será un fallo cualquiera, ¿verdad?
1: No, desde luego no, Carlos. Estamos hablando, y lo digo para que todo el mundo lo tenga claro, del CVE 2026-46-333. Es importante que la gente lo tenga claro. Lo más preocupante no es solo lo que hace, sino el tiempo que lleva escondido. Se ha localizado una función del kernel llamada ptrace_access, y agarraros al micrófono, porque este agujero lleva una rama principal de Linux desde noviembre del 2016, Carlos.
0: ¿Has dicho 2016?
1: 2016, casi una década pasando desapercibido.
0: Bueno, cualquiera que consiga un acceso inicial mínimo al sistema mediante un phishing o credenciales robadas podría escalar a administrador en un abrir y cerrar de ojos. Alfonso, el impacto real en los servidores es tremendo.
2: Pues es que la teoría asusta, pero la práctica aún es peor. Los investigadores de Qualys no se han quedado de brazos cruzados y ya han probado 4 exploits públicos y totalmente funcionales. Han atacado componentes muy comunes del sistema. Primero han usado el binario CHAGE para robar el archivo etcshadow, donde están las contraseñas cifradas del sistema. Esto lo han validado en Debian 13, Ubuntu 24.04 y 26.04 y en Fedora 43 y 44. También han conseguido extraer claves privadas de SSH de las máquinas en Debian y Ubuntu. Y por si fuera poco, han logrado ejecutar comandos arbitrarios como root en prácticamente todas las distribuciones principales. Vamos, que cualquier binario con privilegios especiales es una vía de entrada potencial.
0: Impresionante. Es decir, que la frontera entre un usuario raso y el control total del servidor va a desaparecer por completo. Ante una amenaza de este calibre, Alfonso, ¿qué tienen que hacer ahora mismo los administradores de sistemas que nos estén escuchando?
2: Pues hay que ponerse manos a la obra ya mismo, Carlos, porque la ventaja es que los principales proveedores ya han reaccionado y hay parches disponibles. Lo primero innegociable es actualizar el kernel usando los paquetes corregidos de cada distribución. Además, Qualys recomienda visitar y rotar las claves SSH si sospechamos que los usuarios no confiables han tenido acceso local en este tiempo.
1: Y un apunte que sobre lo que ha dicho Alfonso, que es un apunte más técnico, pero muy rápido, para los que tengan que retrasar el parcheo por motivos de producción, se puede aplicar una mitigación temporal elevando el parámetro kernel.llama.ptrace, me lo quieres poner difícil hoy, Carlos, underscore scope a 2. Que con eso frenamos el golpe mientras revisamos o se revisan los boletines oficiales de Red Hat, SUSE, Debian o Fedora.
0: Bueno, lo que es claro es que tienen que buscar la información. Aquí damos un poco el highlight, pero luego hay que buscar la información sobre lo que hay que hacer. Seguimos con Google, ya que Gemini Spark es el agente que no se va nunca a casa.
2: Pues efectivamente, Google vino al I/O a dejar una idea bastante clara. La IA ya no quiere ser una pestaña que abres. Quiere convertirse en el sistema donde vives. Gemini Spark se presenta como un agente persistente, activo en 24x7, con acceso a Gmail, Docs, Calendar y herramientas de terceros vía MCP. Y de paso, Google mete una suscripción ultra a $100 al mes para jugar a la vez con el producto y entrar en una guerra de precios.
1: Aquí lo importante, Alfonso, no es solo el nombre bonito ni el show de Pichai. Es que una agenda con acceso continuo a correo, calendario, archivos, deja de ser una funcionalidad simpática y pasa a convertirse en una entidad no humana con capacidad real de tocar los procesos, los datos y tomar decisiones. Eso para Ciber y para gobierno interno no es una nota al pie, Carlos.
0: Bueno, si lo tradujéramos, es que sería, antes teníamos un asistente y ahora puedes tener una cosa que responde, actúa, permanece ahí, aunque tú no estés mirando. Es muy cómodo, sí, también es una manera estupenda de descubrir que has metido otro actor más en el perímetro sin tener claro quién manda cuando contesta un correo a tu nombre. Ay, esto antes eran las secretarias o secretarios, ahora ya hay otra cosa más. Y siguiendo un poco con lo que decías, Alfonso, Nvidia está reventando la caja, porque cerró el trimestre pasado con 81.600 millones de dólares en ingresos, de los cuales 75.000 vinieron de data center. Además, anunció 80.000 millones más de recompra y multiplicó el dividendo por 25. O sea, Jensen Huang no dirige una empresa, administra una imprenta con una GPU, una imprenta de dinero, claro.
2: Lo más interesante es que ni siquiera el frenazo a China parece hacerle demasiado daño. El texto subraya que este trimestre no hubo envíos de Hopper a China frente a 4.600 millones en el mismo periodo del año anterior. Y aún así el pipeline sigue disparado. Eso dice hasta qué punto la demanda global de infraestructura IA sigue completamente desatada.
1: Y la lectura de fondo sigue siendo la misma. Da igual qué laboratorio gane, qué app se ponga de moda o qué agente te vendan mañana. Si todos necesitan construir fábricas de IA, alguien les tiene que vender las palas, los motores y la electricidad conceptual. Y ese alguien de momento sigue cobrando con una sonrisa de casino.
0: Pues sí, ¿y quién no, verdad? Vamos, enseña los dientes, pero vamos,
1: siempre gana.
0: Y vamos a hablar ahora de GitHub, que ha sido hackeado por una extensión de VS Code que solo bastaron 18 minutos.
1: Esta es de las buenas, porque da miedo y además enseña algo útil. Una versión troyanizada de NX Console con 2,2 millones de instalaciones y publisher verificado estuvo 18 minutos en el marketplace de Visual Code. tiempo suficiente para que TeamPTCP, que sabéis que es uno de los malos, comprometiera al equipo de un empleado de GitHub y exfiltrara unos 3.800 repositorios internos.
0: El detalle bonito es el de siempre: sello de verificado, apariencia normal, entorno de desarrollo de confianza y debajo un infostealer barriendo credenciales de GitHub, NPM, AWS Service, etcétera. Y esto como quien pasa la aspiradora. En 2026 ya no hace falta entrar por la puerta grande, te cuelas por una extensión que parece ya hasta ahora inocente.
2: Y aquí hay una lección muy clara para cualquier empresa técnica. Las extensiones de IDE no son accesorios simpáticos, son código ejecutable con permisos reales. Si no, inventarías, restringes, vigilas, eso. Lo tenéis que vigilar en los accesos privilegiados. Estás dejando a medio desarrollo atado con celo y buena fe.
0: Tenemos que dar otra vuelta a los accesos privilegiados. Hace tiempo que lo hemos tocado en el programa, pero vamos a tener que hacer un repasito de esto.
1: Todo para la gente joven, ¿no? El móvil.
0: También. Bueno, por otra parte hablamos de Project Glasswing, que es una IA defensora que ya destapa más fallos de los que el sistema puede digerir.
2: Aunque ya llevamos hablando varias semanas de este tema, Anthropic publicó el 22 de mayo los primeros resultados de Glasswing. Y la cifra es bastante seria. En 30 días, unos 50 partners han encontrado más de 10.000 vulnerabilidades altas o críticas usando Cloud Meters Preview. Solo Cloudflare reportó 2.000 bugs. Mozilla parcheó 271 en Firefox y ya se corrigió una vulnerabilidad en Wolf SSL que podría afectar a los certificados digitales bancarios.
1: Y Alfonso, lo importante aquí no es solo mira qué lista es la IA, lo importante es que el cuello de botella ya no es encontrar fallos, sino verificarlos, divulgarlos y parchearlos sin ahogar a los mantenedores y a los equipos de respuesta. Si descubres cientos al día, la vieja gestión de vulnerabilidades se convierte en una cola de tráfico permanente.
0: Y la moraleja incómoda es fantástica. Si hoy los defensores ya pueden hacer esto, los atacantes mañana van a querer hacer exactamente la misma ventaja, pero sin responsabilidades y sin buenas maneras. O sea, hay que dar muy bien por la productividad defensiva y ahora hay que ver quién sostiene el ritmo sin reventar a los que tienen que arreglarlo todo. Y vamos a cerrar con una de esas noticias menos vistosas pero más peligrosas. Según Identity Gap, en su edición del año 2026, el 57% de los elementos de identidad de las empresas ya es materia oscura. Atención. Cuentas de servicio, tokens de OAuth, identidades de máquina y agentes de inteligencia artificial sin un gobierno claro. Es decir, solamente un 43% de la materia de Internet es visible. Esto es terrorífico, Alfonso.
2: Esto conecta perfectamente con lo que Gemini Spark y todo lo que viene detrás. Agentes, automatizaciones, integraciones y software actuando por nosotros. Si no sabes qué identidades humanas o no humanas existen, qué permisos tienen y cuánto duran sus credenciales, no estás gestionando la seguridad. Estás cruzando los dedos con mucho estilo.
1: Y el dato que remata la jugada es este, Carlos. El 97% de las empresas encuestadas por Arcosol Labs espera un incidente material provocado por un agente de IA en los próximos 12 meses, mientras solo el 6% del presupuesto de seguridad va a ese riesgo. O sea, sabemos dónde viene el golpe y aún así seguimos gastando como si el perímetro siguiera siendo humano.
0: Bueno, pues hasta aquí las noticias y se nos olvidó recordar una cosa, que al final haremos un concurso al final del programa, así que estad atentos porque Israel hará una pregunta que va a ser fácil. Fácil.
1: Bueno, te digo que tenemos que poner un poco más difícil. La de...

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Y aprovecho, tengo aquí un antiguo compañero de estudios, porque voy a hacer una introducción a esta ciberpíldora que ha preparado Alfonso. Cuando yo entré en la escuela en Teleco y entraste tú conmigo en aquel año, hacían bromas los veteranos a los que éramos novatos. Y una de las bromas es que llegaba un señor vestido con una bata blanca y vendía fichas del laboratorio de química, fichas del laboratorio de física, y llegó uno vendiendo el libro del laboratorio de religión, que se llamaba Electrónica y Fe. Bueno, hubo gente que picó. Pero sirve esta entradilla para hablar que qué tiene que ver el papado de Alfonso de

0: artificial.
1: La carta encíclica Magnifica Humanitas, promulgada el 15 de mayo de 2026 por el Papa León XIV, es un histórico texto doctrinal que construye una respuesta de la Iglesia Católica ante el avance de la inteligencia artificial y la digitalización, asimilándolas a una carta de revolución industrial que redefine la identidad y las relaciones humanas.
2: Efectivamente, esa cuarta revolución industrial que está tocando todo, porque la encíclica posee notables aciertos conceptuales como la deconstrucción del transhumanismo, la superación de la teoría de una guerra justa ante las armas autónomas y la petición histórica de perdón ante la postura eclesial sobre la esclavitud. Bueno, es un magnum ahí, pero yo creo que es interesante. No obstante, la encíclica adolece de algunas deficiencias metodológicas y operativas que limitan su aplicabilidad práctica en un mundo contemporáneo. A continuación, si os parece, resumir un poquito de los aspectos que habéis detectado como mejorables dentro de esta encíclica.
3: En primer lugar, hablaríamos de cómo llevar a la práctica el ayuno algorítmico. El pontífice introduce de manera audaz este concepto como una forma de purificación educativa para mitigar la constante mediación digital y recuperar los espacios de interacción presencial. Sin embargo, la propuesta tiene un nivel elevado de abstracción. El texto no llega a establecer pautas operativas ni una formulación instrumental clara que permita a un ciudadano común aplicar esta desconexión. En una sociedad donde los sistemas bancarios, laborales y educativos dependen estructuralmente de los procesos algorítmicos, el ayuno plantea el riesgo de derivar en una exclusión social o una marginación laboral inmediata a quien intente ejercerlo.
1: Otro punto es la omisión del debate sobre auditorías y software libre. Pese a que la encíclica aboga fervientemente por la transparencia y la rendición de cuentas en el desarrollo tecnológico, evitar tomar una postura clara frente a la tensión de los modelos corporativos de código cerrado y de software libre es un problema. Esta omisión en el diseño de software limita severamente la viabilidad de sus propias demandas. Sin la promoción de estándares tecnológicos abiertos, los reguladores estatales carecen de las herramientas indispensables para implementar las auditorías independientes que el propio documento reclama.
2: Y además podemos apuntar también la incoherencia en la gobernanza institucional de la Iglesia, ya que existe una notable disonancia entre las exigencias del Vaticano que proyecta hacia el exterior y su realidad interna. La encíclica demanda con firmeza estructuras de gobernanza participativas, horizontales y transparentes a los estados y a las multinacionales tecnológicas. No obstante, la Curia Romana y el ejercicio del poder pastoral siguen operando bajo esquemas fuertemente verticales y además muy centralizados, y además con muy poquita presencia de la mujer. Esta falta de sinodalidad y evaluación de responsabilidades dentro de la propia institución debilita la fuerza moral de su llamamiento.
3: Por último lugar, hablaríamos de la carencia de instrumentos de exigibilidad legal. Al tratarse de un magisterio de naturaleza estrictamente moral, las directrices del documento carecen de mecanismos jurídicos vinculantes. Esto deja la iniciativa expuesta a que grandes corporaciones utilicen la firma de compromisos éticos como meras campañas de relaciones públicas o lavado ético, sin modificar realmente sus lucrativos modelos de negocio.
1: Y Carlos, para subsanar estas limitaciones, debería elaborarse un plan de acción estratégico de la recién creada Comisión Permanente de IA de la Santa Sede, el cual busca traducir la encíclica en estándares técnicos medibles, como el índice de ética algorítmica, promover licencias éticas de código abierto y diseñar manuales prácticos de orientación familiar y reformas internas de transparencia eclesial.
2: Bueno, hasta aquí el texto que ha trabajado Alfonso, pero un poco abriendo a un mini debate, podéis participar todos, por supuesto. ¿Qué os parece esta iniciativa por parte del Papa?
3: Bueno, yo creo que es una oportunidad absolutamente encomiable. Lo único, pues, que digamos, se percibe que esta encíclica marcará un camino ético a nivel mundial en relación con la IA. Es decir, será difícil ignorar las palabras del Papa en cualesquiera de los 250 párrafos en los cuales se desglosa, digamos, todo su magisterio en relación a la inteligencia artificial y a la tecnología digital. En general está todo eso, porque habla del impacto sobre los niños, sobre el mercado laboral. Es decir, no ha dejado ningún aspecto sin abordar. Lo único que ocurre, pues lógicamente, que sin ninguna profundidad, pero para eso está, digamos, bueno, su grupo de expertos, para ayudarnos a abrir nuevos frentes.
2: Yo creo que ha marcado un poco decir, oye, aquí tenemos un problema que hay que abordar. Desde luego es una autoridad moral que no a todos los ciudadanos del mundo afecta, pero sí que a una buena parte de los cristianos. Entonces, bueno, a mí me parece que es un bueno algo interesante. No sé si tenéis algo más que apuntar.
0: Bueno, yo creo que es algo muy positivo, teniendo en cuenta que en el mundo en el que habitamos

0: de más de 1.000 millones de católicos, unos más seguidores, otros menos, y aunque sea superficial, aunque sea un poco incoherente con la propia, el propio organigrama, la propia estructura de la Iglesia, realmente es una luz, por decirlo de alguna manera, para que todas las dudas que surgen en torno a la inteligencia artificial puedan ser materializadas, cada uno de su manera, y viene mucho, o sea, tiene mucha relación con movimientos que se están dando en la educación, como levanta la cabeza, prohibir los teléfonos en los colegios, y tener cuidado con la tecnología, porque el hecho de haber nacido digital no significa que seas capaz de manejar lo digital.
1: Para nada, en absoluto.
2: Ser humano es humano, ¿no? Que también es una de las, de lo que está diciendo, ¿no? Es decir, la relación entre, digamos, la parte digital y el ser humano, ¿no? Que eso es un poco a lo que se están
3: circunscribiendo. Sí, cómo continuar siendo humano en la época, digamos, de la inteligencia artificial, el valor de esa humanidad. Uh-huh. El Papa, yo creo que lo resalta mucho en ese sentido, y lo que ocurre es, pues, que dices, vamos a dejar que la IA nos sustituya o nos complemente. Lo cómodo es sustituir, lo difícil es complementar, pero tenemos que hacer un esfuerzo muy grande para poder establecer esas reglas de complementariedad por el bien de nuestro propio futuro, digamos.
1: Pues muy bien, más que interesante, más que sobre lo que estamos hablando ahora mismo, es un poco la cotidianidad del Papa en asuntos que sí que parece que son, que se escapan a la fe, como el libro de electrónica Fede que hablábamos antes. Pues llega uno de los momentos más amenos del programa y vamos con el baúl de los recuerdos de la tecnología de nuestras tecnoefemérides. Vamos a repasar los hitos que ocurrieron entre el 27 de mayo y los próximos 7 días. Israel, empezamos contigo, porque el 27 de mayo es un día marcado a fuego para los que amamos la web, el código abierto, que tú eres uno de los amantes, y la creación de contenido.
2: Sin tanto, Carlos, nace oficialmente WordPress.
1: ¿Qué día? ¿Qué día?
2: El 27 de mayo del año 2020, del año 2003, perdona.
1: 2003.
2: Que ha pasado ya el tiempo, ¿eh? Digan, los desarrolladores Matt Mullenweg y Mike Little lanzaban la primera versión, la 0.7, como una simple bifurcación de un proyecto anterior abandonado. Querían crear una plataforma sencilla para blogs personales, para la comunidad de código abierto. Y, bueno, perdona, la comunidad de código abierto, esto es su magia. Hoy en día, más del 43% de todas las páginas web del planeta funcionan con WordPress, desde pequeños blogs hasta webs multinacionales y medios de comunicación. Una auténtica revolución que democratizó la publicación de contenido en Internet.
1: Pues sí, es una auténtica locura. Pero avanzamos hasta el 28 de mayo y aquí nos ponemos un poco más visuales e incluso nostálgicos, Alfonso. Viajamos hasta 1987. ¿Qué pasó?
3: Pues que nació el rey de la animación corta y los memes, Carlos. El formato GIF. Fue presentado por el científico informático Steve Wilhelm en la compañía CompuServe en 1987. Lo curioso es que no nació para hacer animaciones de gatitos, sino para ofrecer imágenes en color de descarga rápido usando el algoritmo de compresión LZW, en una época en la que las conexiones de Internet eran desesperadamente lentas. Con la llegada de los vídeos y formatos más modernos, estuvo a punto de desaparecer, pero las redes sociales lo resucitaron y lo convirtieron en el lenguaje oficial del humor en la red. Casi 40 años después, sigue siendo imbatible.
1: Pues sí, larga vida al GIF. Damos un salto en el calendario hasta el 30 de mayo de 1995. Israel, ¿qué nos cuentas?
2: Hablamos del lanzamiento de Windows NT 3.51. Aunque el gran público recuerde ese año por Windows 95, la versión ND fue la verdadera obra maestra de la ingeniería de Microsoft de aquella época. Estaba enfocada al entorno profesional y de servidores, introduciendo una estabilidad y una arquitectura de 32 bits real que años más tarde heredaría el exitoso Windows XP. Y un detalle fantástico, Carlos, de ese mismo día, pero de 1975, nacía Marisa Meyer. ¿Y diréis quién es? Pues fue la ingeniera número 20 de Google, la primera mujer en su equipo de desarrollo y clave en la creación de la interfaz limpia del buscador de Google Maps, de Gmail y de todos los componentes de Google, antes de convertirse en la famosa consejera delegada de Yahoo. Ahí un buen salto. Una figura imprescindible de Silicon Valley.
1: Una pionera absoluta. Cerramos el mes de mayo y entramos en junio por la puerta grande. El 1 de junio es un día histórico por partida doble. Alfonso, ¿qué nos cuentas?
3: Pues en ese momento Intel lanzó al mercado el microprocesador 80.
1: ¿Pero de qué año?
3: Del 79.
1: 1 de junio de 1979.
3: Sí. Era una variante más económica del 8086 con un bus de datos de 8 bits. ¿Y por qué es histórico? Pues porque gracias a su bajo coste, IBM lo eligió poco después para el corazón de su primer IBM PC. El chip definió la arquitectura 86 que seguimos utilizando hoy en día para nuestros ordenadores. Y si damos un salto en el tiempo hasta 2009, ese mismo día un desarrollador sueco independiente, Marcus Persson, alias Notch, lanzaba la versión alfa de Minecraft, entonces llamado Cave Game. Se programó en Java apenas en unos días, y mirad ahora, se ha convertido en el videojuego más vendido de la historia, con más de 300 millones de copias, transformando la cultura popular y la educación.
1: Se escribió en Java, y fíjate que la semana pasada estuvimos hablando de cuándo nació Java.
3: Correcto.
1: Interesante, es increíble pensar cómo empezó, que es como un pequeño proyecto fin de carrera. Y para terminar nuestra semana nos detenemos un 2 de junio del año 1896. ¿Qué pasa, Guitarra?
2: Nos vamos nada menos que a finales del siglo XIX a la Inglaterra victoriana. El 2 de junio de 1896, un joven inventor italiano de 22 años llamado Guillermo Marconi solicitaba la primera patente británica para su sistema de telegrafía inalámbrica. La patente número 12.039 de Marconi demostró que se podía enviar señales eléctricas a través del aire sin necesidad de cables conductores. Aunque la paternidad de la radio estuvo rodeada de disputas legales con Nikola Tesla durante décadas, ese hito de Marconi marcó el inicio práctico de las telecomunicaciones modernas. Así que, amigos, gracias a lo que pasó ese día, como tal día como ese, hoy podemos estar aquí sentados frente a estos micrófonos emitiendo un día más KTVR.
1: Pues sí, porque hay que dar una vez un abrazo a todas las personas que nos escuchan a través de la radio en FM y la radio en AM en algunos países también, incluso a los que ven a través de televisión. Así que gracias a Marconi, que tuvo ese hackeo que has contado antes, uh-huh. No se olvida.
2: Un troleo.
1: Buen troleo. Bueno, pues menudo broche la patente de radio para cerrar las efemérides.

0: Pues el riesgo humano es el vector de ataque casi más importante para cualquier organización. CyberGurú dispone de la solución más innovadora que prepara a los usuarios frente a ciberamenazas que son cada vez más sofisticadas. Y dentro de este vector humano también aparece el correo electrónico, ¿no,
1: sí,
0: Pedro?
1: Sí, por supuesto. De hecho, está un poco relacionado porque las empresas le echan siempre la culpa al factor humano sin muchas veces aplicar controles técnicos que puedan ayudar a que este factor humano se minimice.
0: Pues por eso estás tú hoy aquí, Juanpe, que eres el... Bueno, responsable comercial de RedShift en España. Y bueno, vas a introducirnos un poco de estas tecnologías que están por detrás de la protección del correo electrónico, como son DMARC, etcétera. Porque, si quieres, empezamos por el principio. ¿Qué es esto del DMARC? Bueno, y sobre todo, además, ¿qué problema resuelve?
1: Sí, primero hay que decir que tenemos que distinguir entre correo electrónico de entrada, correo electrónico de salida y el dominio. Ajá. Realmente, el DMARC lo que evita es que nadie pueda enviar correos de manera exacta con el mismo nombre de nuestro dominio.
0: O sea, que no estés suplantándome.
1: Que no te estén suplantando de manera exacta.
0: Uh-huh.
1: Esto, para esto lo que lo resuelve es un protocolo llamado DMARC, que nació en el 2012 y que lo que pretende es evitar esta suplantación. DMARC lo que se apoya es en los dos protocolos que existían anteriormente, SPF y DKIM, aportando una novedad, que ahora supongo que me la preguntarás, dado que SPF y DKIM, además, pues los malos saben cómo saltarse los protocolos.
0: Pues sí, o sea, si saben cómo saltárselos, habría que ver un poco qué papel juegan estos dos protocolos. Has dicho SPF y DKIM dentro, dentro de la estructura de DMARC.
1: Sí, bueno, pues SPF lo que hace es autorizar las fuentes de correo, ya sean direcciones IP o sean lo que llamamos include por si son servicios, plataformas en el cloud, y DKIM lo que hace es incorporar el concepto de una clave criptográfica, la pública se almacena en nuestro dominio, la privada al revés, la privada en nuestro dominio, la pública es la que siempre viaja y lo que permite es conocer que no se ha alterado este mensaje.
0: Entonces DMARC utiliza ambos mecanismos para proteger este correo. ¿Por qué es importante la alineación en DMARC?
1: Bien, ese es el mecanismo nuevo que incorpora realmente DMARC, porque si se basara en los dos anteriores, y como hemos dicho, los dos anteriores, los malos se los saltan, pues no tendría mucho sentido, ¿no? Sería como un aglutinar los dos, y no es así. El problema viene por cómo se creó el correo electrónico, por el propio protocolo SMTP y cómo existen diferentes tipos de cabecera. Una es la que tú ves en tu cliente de correo, que es el front visible, pero después están

0: Cromática, echarle la culpa a la elegancia de la ley de Shannon, que es muy elegante y muy bonita, que sí.
1: Sí, señor.
0: Tú la has sufrido.
1: Claro, la relación señal ruido, los decibelios, la madre los parió.
0: Qué bonito.
1: Todo eso era el logarítmico.
0: Muy divertido. Bueno, pues hasta aquí esta introducción a la ley de Shannon. Pues llegamos a la entrevista, como decíamos al principio, está con nosotros José Francisco Martín, que es el presidente de Busmatic. Me lo he dicho bien, ¿verdad?
1: Perfecto.
0: Bueno, para empezar, ¿quién eres y qué es exactamente esto de Busmatic?
1: Bueno, a mí cuando estábamos en la escuela, que estábamos entre Beats y señores...
0: Y Shannon.
1: Yo nunca imaginé que iba a acabar entre autobuses, porque los autobuses para nosotros era algo, pues no sé, grasa, humo, una cosa que hacía ruido.
0: El 62, el F.
1: Nos llegaba hasta el Paranifo y poco más. Pero resulta que los avatares de la vida me acabaron llevando al mundo del transporte público y no te puedes imaginar la cantidad de tecnología que se aplica, se desarrolla y se consume en el transporte público. Trabajamos desde el diseño de circuitos electrónicos, la aplicación de inteligencia artificial, métodos de optimización. Entre mi equipo tengo desarrolladores de Java, en sistemas operativos varios, la aplicación móvil que tienes en el bolsillo. Todo es para dar un mejor servicio, ¿no? Tanto a las administraciones, a los transportes públicos, pero sobre todo a los viajeros. Uh-huh. O sea, el hecho de que tú en una aplicación móvil puedas ver que el próximo autobús te llega en 2 minutos, no es arte de magia. Hay mucha tecnología detrás. Uh-huh. Y a eso nos dedicamos. Empezamos, bueno, mi padre empezó en el 81 en el garaje de casa, como estaba mandado en aquella época, trabajando con, no con 8086, sino con 6502 de Rockwell.
0: El programa el IM65.
1: Sí, el IM65, que es el que utilizábamos en el laboratorio. De hecho, la primera empresa que monté se llamaba IM65, Aula Informática Manchega 65.
0: Aula Informática Manchega.
1: Sí, nos dedicábamos a ensamblar ordenadores y fue un fracaso total. Pero bueno, la vida nos llevó al mundo del transporte público y empezamos a fabricando máquinas para hacer tickets de autobús a bordo del bus. Uh-huh. Pero eso es algo que está muy en el pasado. Hoy día trabajamos con 3 áreas, ¿no? El ticketing, el control de flota, pero sobre todo la información al usuario. Uh-huh. O sea, es un sistema integral que nos permite facilitar la vida a muchos millones de personas.
0: Estamos en Madrid, este programa sabéis que lo realizamos cada semana en Madrid, una región con, no sé si son 7 millones de habitantes, población, bastante muy densa, y mucho se habla del transporte en Madrid, a veces se le critica, a veces se le alaba, pero ¿va a cambiar tecnológicamente?
1: Efectivamente. Bueno, Madrid es un referente a nivel mundial, es el segundo metro, es el Consorcio Regional de Transportes de Madrid, es visitado periódicamente por todos los técnicos del mundo, porque tenemos un sistema integrado, interoperable, en el que hay 4 grandes operadores, la Renfe, el Metro, la MTT de Madrid y los autobuses metropolitanos, y todos trabajamos con la misma tarjeta, ¿no? La tarjeta uh-huh. BIT. Yo saco una tarjeta que tengo para 2 días, multiviaje o para el mes, con diferentes perfiles de usuario, pero hoy día todos los datos, el saldo de mis viajes está dentro del chip de la tarjeta. Son tarjetas de proximidad, tarjetas de radiofrecuencia que aproximamos a las validadoras, ya sea en el metro o en el autobús o en la RF, y con eso lo que conseguimos es que el sistema vea que dentro del chip me queda dinero de transporte o tengo un bono mensual y puedo acceder al medio de transporte. Esto va a cambiar, esto es lo que se llama CAD.
0: O sea que hasta ahora la información de los viajes reside en la propia tarjeta.
1: Efectivamente, por eso cuando tú quieres recargar tu abono de transportes de Madrid, tienes que tener una tarjeta y aproximarla a una antena, o bien en el estanco, o en el cajero, o en el propio teléfono.
0: Sí.
1: Pero lo que estás haciendo es actualizar los datos dentro del chip, dentro de la memoria que está dentro de la tarjeta. La tarjeta en realidad es un sándwich, 2 trozos de plástico y dentro tiene una antena con un chip. Ajá. Que se activa mediante radiofrecuencia. Entonces, ¿qué pasa? Si tú pierdes la tarjeta, ¿qué es lo que ocurre? Que pierdes el dinero.
0: Ajá.
1: Sí, es verdad, puedes reclamar y decir, mire usted, entonces en el consorcio buscan en los históricos cuánto tenías la última vez que lo utilizaste. Pero la tarjeta en realidad no deja de ser un dinero al portador. Es un monedero real que se utiliza solo para el transporte, sí. Entonces los fraudes van a ser pequeñitos, pero no deja de ser un monedero. Eso es.
0: ¿Y cuál es la evolución de esto? Porque, bueno, parece lógico que no resida en el monedero, sino que resida entre comillas, en la nube.
1: Exactamente. Hasta ahora, durante muchos años, casi 25 años, ha sido básico el uso del CBT, Card Based Ticketing, el ticketing basado en tarjeta. Ajá.

0: Pero desde prácticamente desde pandemia han ocurrido varias cosas. Hoy día el uso del smartphone es algo generalizado, todo el mundo tiene teléfono. El tema del pago, los micropagos con tarjetas bancarias, lo que llamamos EMV, Europay Master Visa, es algo que se ha generalizado también. Acordaos que hace 5 años no se pagaba el café con la tarjeta, porque los bares decían no se aceptan tarjetas, mínimo consumo de 10 euros, porque las comisiones eran muy grandes. Entonces, claro, ahora ya tenemos dos cosas, dos elementos muy importantes. Uno, el teléfono móvil en la mano. Y dos, las microcomisiones de los bancos. O sea, eso ha estandarizado, ha generalizado el uso del pago electrónico, en detrimento del pago efectivo, que además tiene muchos inconvenientes por el manejo, por la transmisión de enfermedades, pandemia, ¿verdad? Por un montón de... Entonces, todo esto ha generado que haya, que ya el pago electrónico no sea una opción, sino una cosa generalizada. Ajá. ¿Y por qué esto cambia? ¿Por qué va a cambiar Madrid? Pues muy fácil. Se introduce el teléfono, el EMV, y se introduce un concepto que hasta ahora no era así, y es que pasamos del CBT, del Card Based Ticketing, al Account Based Ticketing, el sistema basado en cuenta.
1: El ABT.
0: El ABT. ¿Y qué es un ABT? Bueno, pues sí, simplemente un sistema por el cual tú vas a pagar el autobús, el metro, lo que sea, por el hecho de ser tú. Tú tienes una cuenta.
1: Yo soy Carlos Lillo.
0: Eres Carlos Lillo, tú te has registrado en el consorcio y tienes una cuenta. Y luego decides cuáles son tus medios de acceso. Tú puedes acceder o bien presentando tu tarjeta bancaria, presentando una tarjeta del consorcio con el iris, con tu rostro, con, no sé, por ejemplo, en Chile estamos accediendo con la tarjeta nacional de estudiante. El Ministerio de Educación da a todos los estudiantes una TNE. Ajá. Y esas las registramos y las utilizamos como acceso, porque cada estudiante tiene una cuenta de transporte. Aquí va a pasar algo parecido.
1: ¿Hay alguna experiencia ya fuera de Madrid, en España, ya en este tipo de tarjetas o de mecanismos?
0: Sí. Ya hemos empezado, tenemos algunas ciudades, por ejemplo, el urbano de Ponferrada, que es algo que hemos hecho nosotros, ya trabaja con ABT puro. Esto, en realidad, hay una discusión en el mundillo del transporte público si es conveniente pasar de CBT a ABT puro o hay que hacer un mix, porque el ABT requiere en algunos momentos que haya cobertura 4G o 5G, pero ¿en qué momentos? En los momentos en los que quieres recargar tu tarjeta, tu tarjeta no, tu cuenta, ¿no? Ajá. Yo hace como 15 años de conferencias de transporte público y siempre me acuerdo de la película de Minority Report, ¿no? La película de nuestro amigo Tom Cruise, sí, que se tiene que arrancar los ojos para que la ciudad no lo identifique. Sí. Bueno, pues aquí estamos cada día más cerca. El transporte público es un servicio que va orientado al ciudadano, y la idea es que con ABT, con Visit Ticketing, el Consorcio Regional de Transportes de Madrid, que ya ha sacado un concurso, que está ahora mismo encima de la mesa de contratación, a ver a quién se lo adjudican. Ajá. Lo que pretende es que el acceso al transporte sea algo basado en la persona. Y tú, Carlos Lillo, o Israel, o quien sea, cada uno va a tener su cuenta, su perfil, porque tenemos un perfil de usuario, jubilados, estudiantes, una serie de beneficios o subsidios que van a asociar a tu persona, no a la tarjeta que lleves. Yeah. La tarjeta va a ser únicamente un instrumento para que el sistema te identifique. Me refiero a la tarjeta, el QR que genera la aplicación del móvil o tu huella dactilar, si se utiliza de forma biométrica.
1: Entiendo que estáis participando en esa licitación. De ganar, entiendo que sería para vosotros algo bastante relevante.
0: Claro que sí, hombre, para mí eso sería un orgullo tremendo. Estamos participando de la mano o en asociación con una gran empresa turca que se llama Kencard. Uh-huh. Hemos quedado 6 finalistas de los grandes grupos tecnológicos. Sería fantástico. No es la única red que estamos trabajando. Ahora hemos montado todo Quito. Estamos montando la ciudad de Concepción en Chile, en Oaxaca, en México. Estamos en un montón de países, pero en España todavía no hay ningún sistema que tenga un sistema de envergadura que tenga esta tecnología nueva ABT.
1: Porque se habla de Ponferrada, bueno, que es una población mediana.
0: Claro, pero es pequeñita, son 15 autobuses. No estamos hablando de Madrid. En Madrid hay 2.000 buses de la MT, 2.000 buses de los verdes, de los metropolitanos, la segunda red de metro más grande del mundo, con no sé cuántas líneas, 300 kilómetros de vías. Es un manejo. Mira, para que te hagas una idea de lo que supone el transporte público de Madrid, es el 50% de las validaciones de toda España. O sea, la mitad de los viajes que se realizan en transporte público en España se realizan bajo
1: el Consorcio Regional
0: de Transportes de Madrid. Uh-huh. Entonces, dar cobertura en una plataforma software de nivel 4, se dice, ¿no? El software de la administración, para que todos los ciudadanos de esta comunidad puedan acceder de una forma más fácil y eficaz al sistema, pues te puede dar una idea de la importancia. Así que Ojalá tengamos suerte.
1: O sea que ya el transporte no son autobuses que van con gasolina o gasóleo echando ahí humo y tal, ya no es eso, ya ha cambiado.
0: Nada, ahora además estamos integrando Bicimat, los elementos personales como los patinetes, cualquier día salimos volando, pero para eso hace falta identificarse,
1: ¿no? Eso es Back to the Future, ¿no? La película.
0: Back to the Future, eso después de Minority Report vamos a Back to the Future, sí.
1: Bueno, pues muchas gracias por habernos introducido un poco cuál va a ser el futuro del transporte. No,
0: esto es una realidad ya.
1: Esto va a ser realidad. Sí. ¿Cuánto va a tardar más o menos en tiempo?
0: Bueno, las cosas de Palacio van despacio, como siempre, pero la verdad es que sí está publicada la oferta, está preseleccionado los posibles oferentes y esto va a tardar unos meses hasta que se adjudique y seguramente hasta dentro de un año, año y medio, no empezaremos a ver el cambio, ¿no?
1: Bueno, pues en un año vendremos a ver si lo ganáis. Y además tenemos una colaboradora nosotros en el programa que fue la presidenta del Metro de Madrid que le gusta mucho hablar de estos temas. Sí. O sea que pues nada, fenomenal. Muchas gracias y hasta la próxima. Bueno, vamos
0: gracias a ver el concurso.
1: Una semana más, llegamos a la última sección, la del concurso, y cada semana sorteamos dos licencias de antivirus de calidad profesional de Kaspersky. Recordamos siempre, siempre, siempre que utilicéis un antivirus de pago, que no sea gratuito, porque si el antivirus es gratis no va a ser de la misma calidad, podéis escoger el nuestro o cualquier otra marca. La solución de que regalamos tiene una valoración de unos 40 euros, $40 más o menos. Se puede instalar en tres dispositivos, como móviles, tablets o ordenadores. Lo primero, Israel, ¿tenemos ganadores de la semana pasada?
2: Tenemos ganadores de la semana pasada. Carmen Díaz, de A Coruña, en España, y Sergio Navarro, de Almería, también en España. Cada uno de ellos recibía su regalo a través de correo electrónico.
1: Y lo importante para los que están escuchándonos, ¿cómo pueden concursar?
2: Pues deben enviar un correo a info@clickciber.com indicando la respuesta a esta pregunta de esta semana. ¿Cuál es el protocolo que nos hemos comentado en otro programa que mejora a Dekin y a SPF?
1: Bueno, pues vale, ya está. Al final pregunta difícil, es que no te...
2: Me lo pones, no me dejas. Voy a mantenerte aquí un 2 de mayo para cambiar, ¿eh?
1: Bueno, pues ya sabéis, es muy fácil. Tenéis que enviar la localidad y el país de origen. Mucha suerte. Y así que sí, Alfonso, estamos llegando al final.
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1: Llena de interesantísimos contenidos. Pues muchas gracias, Alfonso, Juanpe, Irra y Juan Francisco, por haber estado con nosotros aquí en el programa de hoy. Hasta la semana que viene y tener cuidado.

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13: Hola, hola, ¿qué tal? ¿Todo bien por ahí? Comienza, como cada semana, el programa En la Colina de los Sonidos. 2 horas de solo números uno y así pues empezamos con una auténtica explosión de energía con el temazo de Pitbull y Cristina Aguilera. Esto es Feel This Moment. Bienvenidos, bienvenidas.

0: Melendi nos presenta Fecha de Caducidad, una canción cargada de sentimiento y de reflexión. El asturiano vuelve a combinar pop con toques de rumba y ese estilo tan cercano que le caracteriza desde sus inicios. Así pues, te dejamos con ella, una canción que llega directamente al corazón.
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Seguimos ahora con Kylie Minogue, uno de los grandes himnos del pop de principios de los 2000. Su single In Your Eyes es una canción brillante, elegante y llena de ritmo que consolidó el regreso de Kylie a lo más alto en listas internacionales. Así pues, con ella demostró que seguía siendo una auténtica reina del pop. Esto es In Your Eyes.

Bailamos ahora en compañía del grupo Dance y su exitoso tema llamado Cake by the Ocean, himno muy alegre y combina además la mezcla de funk, pop y rock moderno. Para ti.

Escuchamos ahora Golden de Huntress, una canción que destaca por su sonido moderno y lleno de energía, combinando bases electrónicas con influencias urbanas y una producción muy actual. Letra que transmite fuerza, confianza y superación. Golden.

Más temazos para ti en compañía de tu emisora favorita. Y ahora pocas canciones románticas han marcado tanto como en los últimos años, como esta de Perfect de Ed Sheeran. La recordamos, una balada sencilla pero profundamente emotiva. Perfect.

Y mira que bien suena la colaboración de Leire Martínez y Edurne. Esto es No se me da bien odiarte. Une sus voces en esta canción cargada de emoción y sensibilidad. Un tema que habla de lo difícil que cuesta guardar rencor cuando todavía quedan sentimientos de cariño. En la voz, Leire Martínez y Edurne.

ahora la popular banda Coldplay nos regala uno de sus temas más interesantes llamado We Pray, con la colaboración de Tini. No te lo pierdas.

0: ritmo latino gracias a Marshmello y Manuel Turizo. Bailamos ahora con el merengue.
1: Vamos, listo. Salud, muchachos, por esa mujer.

Y las dos últimas de esta primera hora musical llegan de la mano de Álvaro de Luna. Esto es Dime Dónde Estás, una canción cargada de nostalgia y sentimiento. La letra habla de echar de menos a alguien y la necesidad de volver a encontrar esa conexión perdida. Él es Álvaro de Luna.

Bueno, pues con este mismo artista, con Álvaro de Luna, cerramos este primer bloque de 50 minutos musicales. En nada comenzamos, esto es En la Colina de los Sonidos. 2 horas de la mejor compañía, aquí, en tu emisora favorita. No te desconectes, compañeros.

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2: Hola, hola, ya estamos por aquí en la colina de los sonidos, de nuevo en las ondas de tu emisora favorita. Arrancamos, ella es Aitana y su número uno llamado Superestrella. Comenzamos.

Y ahora te pinchamos esta magnífica mezcla de Adri Block. Esto es The Why It Cheats. Cuando la mezcla sale bien, salen temas como estos. Escucha.

y por ahí tenemos el sonido del año 2003 de The Husband, de Riason, un temazo que se convirtió en éxito mundial gracias a su mensaje sincero sobre el arrepentimiento, cambios personales y segundas oportunidades.

Y así de bien suena la gran voz de Adele, que nos emocionó con su single llamado Someone Like You, una gran balada acompañada por piano durante gran parte de la canción. Un temazo que forma parte ya de la historia de la música. Lo recordamos, Adele.

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1: Y ahora para vosotros llega The Weeknd con su número uno llamado Save Your Tears. Un sonido inspirado en la música de los años 80 y queremos compartirlo aquí con vosotros, los oyentes de esta gran emisora.

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6: Y ahora el sonido español de David Otero y Taburete, una foto en blanco y negro, su esencia nostálgica y romántica, hablando de recuerdos y de momentos que permanecen vivos con el paso del tiempo.

en 0, llega el sonido de Málaga de Ana Mena, reinventándose con este música ligera. Un temazo de pop latino muy actual, combinando ritmos y buen ambiente. Ella es Ana Mena.

y Melendi está arrasando con ese nuevo disco llamado Pop Rock, lanzado el pasado 8 de mayo. Escuchamos la pista número 7, Yo a Boston y Tú a Tijuana.

Un nuevo disco presupone una vuelta muy clara a sus raíces más emocionales. Según ha explicado su discografía, el álbum apuesta por el puro folk rock y el puro sonido de Melendi, recuperando guitarras al frente, letras directas y ese estilo cercano que marcó sus primeros grandes éxitos. Así pues, dale al play y dale marcha a esa emisora que llega otro temazo. No me des la tabarra, él es Melendi.

Vaya programa, ¿eh? Verga, que nos queda poco para terminar. En nada suena por ahí el sonido de... Sí, sí, vamos a ver. Bueno, bueno, seguimos mirando por ahí por la lista y tenemos el sonido de The Healers. Esto es Human.

0: Y por ahí te dejamos a Juan Magán y Omar Montes, que nos acompañan con este tremendo single, el famoso Ayer la vi.
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Y la penúltima pista del programa de hoy, de la mano de Shakira y Bizarrap. Está de moda, ¿eh? Por eso de que Hacienda le va a pagar un montón de pasta, pues ahí la tienes. La sesión número 53.

0: de persona buena.
1: Bueno, pues no tenemos tiempo para más. Ha sido un placer acompañarte en estas dos horas de radio solo para ti. En la colina de los sonidos vuelve la próxima semana a la sintonía de tu emisora favorita. Gracias por su compañía y estamos de vuelta en el próximo programa. Chao, chao.

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Hola, ¿qué hay? Muy buenos días. Otro día más aquí en Rebote FM, Entre Dos Aguas. Seguimos con la buena música aquí en Rebote FM, acompañándote día y noche. Y bueno, vamos a empezar. Hoy empezamos con Antonio Orozco. No hay más.

Yo me quedaré contigo. Y ahora nos vamos con otro de la música española. Él es Joaquín Sabina, Contra Todo Pronóstico.

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Y seguimos con más música aquí entre dos aguas. Ahora nos vamos con el Suso. A partir de mañana. Bueno, a partir de mañana no, pero oye, yo creo que es a partir de hoy.

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0: Y bueno, seguimos aquí entre dos aguas. Nos vamos a marchar ahora con Juanjo García.
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Ahí estaba Juanes y ahora nos vamos con Enrique Iglesias. Súbeme la radio. Eso, tú sube la radio lo que quieras.

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Y seguimos aquí entre dos aguas. Ya sabes que esto es tu programa, somos tu radio, Rebote FM. Y ahora nos vamos con la llave que abre todo. Solo es tú y yo.

Rosalén, ahora. Ahora se acaba con Rosalén. Nos vamos con Rumbacana. Y este tema, déjame.

Ahí estaba Rumba Cana, Déjame. Seguimos aquí en Rebote FM en los 107, en tu programa Entre Dos Aguas. ¿Ya sabes por qué se llama el programa Entre Dos Aguas?

0: Ahí estaba Vicentico.
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0: Ya lo sabes, que nos puedes dejar tu mensaje de WhatsApp, tanto en escrito como en voz.
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Seguimos aquí entre dos aguas con buena música. Ahora nos vamos con Zoido. Y eso, de beber por beber. ¿Quién no ha bebido por beber por beber? Y ya hemos hecho otra ronda, la última, pero y vas ya. Y al final, pues le echan la ronda. Y es beber por beber.

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Y bueno, con esto hemos llegado al final del programa. Esta es la última canción. Muy buenos días. Hasta siempre. Hasta el próximo programa. Esto ya se termina. Chao.

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Don't Talk to Strangers marca el inicio de un nuevo episodio de En Vinilo al rescate de tu música, recordando al cantante australiano Rick Springfield, quien actualmente tiene 74 años de edad, y esta canción forma parte de su sexto disco de estudio, el éxito Aún No Me Ha Engreído, del año 1982. Esta canción llegó al puesto número 2 de los Hot 100 de la Billboard. Hola, hola, ¿cómo estás? Espero que bien. Desde la ciudad más alta del mundo, Cerro de Pasco, Perú, te saluda y da la bienvenida a Marcos Pérez Santibáñez. Soy tu guía y anfitrión de este Retro Tour de fin de semana y hoy nos ubicaremos en el año de 1982 para disfrutar de su música y sus buenos momentos. Así que espero que me acompañes hasta el final del show. En Vinilo, al rescate de tu música.

0: Una destacada cantante del año 1982, sin lugar a dudas, fue Juice Newton, con esta corriente pop country que le hizo ganar muchos seguidores, más de los que había conquistado con su espectacular Queen of Hearts un año antes, en 1981. El amor ha sido un poquito dura conmigo. También estuvo presente en la lista más importante de la música, colocándose en la posición 7 de los Hot 100 de la Billboard.
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Creo que debes estar de acuerdo conmigo cuando señalo que el año 1982 fue uno de los mejores años en música de la década ochentera, por la gran producción discográfica lanzada al mercado, tanto por nuevos artistas que buscaban el reconocimiento, así como por grupos o bandas que buscaban reencontrarse con el éxito, como ocurrió con la ya consagrada banda de Steve Miller y este Abracadabra, que lideró por 2 semanas consecutivas la lista de los Hot 100 de la Billboard y ser catalogado en el mundo entero como uno de los mejores lanzamientos de aquel año.

Nos cuentan que esta canción ha sido una de las más versionadas a lo largo de su historia, más o menos unas 50 veces, comenzando con Trenchant and the Black Heart, que la versiona el año de 1981, el tema original grabado en 1975 por la banda de The Aarons, I Love Rock and Roll, logra convertirse en un gran éxito el año de 1982, escalando hasta la ubicación suprema de la Billboard. También es considerada el mejor tema de la rockera Joan Jett. Otras versiones que lograron popularidad en su momento fue la de Britney Spears y la de Miley Cyrus. Hoy en Vinilo estamos en un tour especial por el año de 1982, recordando sus canciones y los buenos momentos de aquel memorable año. Te quedas con la música electrónica de Thomas Dolby, She Blinded Me With Science. Ella me cegó con ciencia.

0: Acabas de escuchar la versión especial de Situation del dúo británico conocido como Yazoo, que el año 1982 fue considerado como un grupo revelación en el mercado musical con una propuesta bastante innovadora para esa época, el synth pop. El nombre de sus componentes eran Alison Moyet en la voz y la instrumentación y composición de Vincent Clarke.
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¿Quién se iba a imaginar que las bailarinas de un famoso programa de TV en los Países Bajos, Top Pop, se convertirían en estrellas del pop? Pues así ocurrió con estas chicas que acabas de escuchar, conocidas como Rizke, que luego del lanzamiento de The Girls Are Back in Town fueron más que ovacionadas, sino que recordadas hasta la fecha como parte importante de la música del rock and pop de los 80s.

Imagínense ustedes lo famoso que fue este videojuego creado por el japonés Toru Iwatani en el año de 1980, el Pac-Man, que se convirtió en todo un fenómeno de lo novedoso en tecnología, tanto así que Wagner y García, un dúo de músicos norteamericanos, crearon y grabaron este hit que acabas de escuchar, Pac-Man FIBA, convirtiéndose de inmediato en todo un éxito y con el tiempo en un clásico de la cultura popular. Hoy en Vinilo estamos en un retro tour por el año de 1982, rescatando lo mejor de ese año en la música para ti. Y este es uno de los mejores representantes, el escocés Rod Stewart, que estrenaba su 11º disco con el tema Tonight I'm Yours, Don't Hurt Me. Esta noche soy tuyo, no me hagas daño.

Qué buen ritmo de la recordada actriz y también cantante Toni Basil, que el año de 1982 se consagró con esta canción, Hey Mickey, uno de los grandes clásicos del rock and pop. Vamos a cerrar la primera parte del show bajando un poquitín los decibeles y lo vamos a hacer con una super canción de la banda de Carlos Santana, que el año de 1982 lanzó al mercado la producción llamada Shango, del cual destacó el tema Jolón. Sin embargo, en esta oportunidad lo vamos a hacer con otra canción que también sonó, What Does It Take to Win Your Love? ¿Qué se necesita para ganar tu amor? Recordando 1982 en vinilo.

Esta fue considerada la mejor canción de rock and pop del año 1982, Eye of the Tiger, a cargo de la banda Survivor, que justamente fue convocada para crear y grabar la canción principal de la tercera parte de la saga del boxeador icónico Rocky Balboa. Survivor es una banda norteamericana que hasta ahora sigue en vigencia, pero del grupo fundador solo se mantiene Frankie Sullivan. Otros éxitos que recordamos de Survivor son American Heartbeat, Burning Heart, The Search Sober, High on You, entre otras y buenas canciones. Ya nos encontramos en la segunda parte de En Vinilo, al rescate de tu música. Hoy haciendo un repaso a lo mejor de 1982 en el Rock and Pop. Mi nombre es Marcos Pérez Santibáñez, soy tu guía y anfitrión del show y espero que me acompañes hasta el final del episodio.

Boom, el otro gran éxito de la desaparecida Nasia Hassan, que apareció en el escenario musical a la edad de los 16 años, interpretando Disco Di Bunny de la mano del productor indo-británico V2, el año de 1981. Para 1982 ya gozaba de un gran éxito la cantante pakistaní, así que es convocada para grabar una de las canciones importantes de la película Star, producción pakistaní de la época. Lamentablemente, Nasia Hassan falleció a los 36 años de edad. Cada fin de semana la diversión está asegurada con lo mejor del rock and pop, un gran desfile de canciones de tu vida. Hoy en vinilo estamos recordando el año de 1982. Ese año se lanza el 14º álbum de la apoteósica banda Cool and Again, llamado Cool and Again as One, donde sobresale este Let's Go Dancing. Oh, la, la, la. Disfrútala.

Disculpa que lo diga yo, pero en verdad estamos pasando bien. Aquí en cabina estamos gozando, estamos bailando, recordando nuestros buenos tiempos de diversión al lado de música tan buena como la de Evelyn Champagne King y este Love Countdown, que llegó a ser número uno en las Hot 100 de la Billboard. Nos cuentan que le pusieron este sobrenombre de Champagne debido a su voz suave y dulce que se asemejaba a la burbujeante bebida.

0: Ébano y Marfil, otro gran éxito del año 1982. En muchos países fue catalogado como la mejor canción del año en las estupendas voces de dos mega estrellas, Paul McCartney y Stevie Wonder. El tema forma parte del álbum Tug of War, que se convirtió en icónica debido al mensaje que encerraba contra la segregación racial. La canción estuvo 7 semanas consecutivas como la número 1 de los Hot 100 de la Billboard.
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hemos dejado de hablar para que escuches y vuelvas a sentir la esencia del tema completo de Eye of the Sky, con la introducción Sirius, este legendario long play de Alan Parsons Project, una canción que estuvo inspirada, según dicen, en la obra de Orwell, 1984, donde el mundo futuro es dominado por la tecnología y donde la privacidad ya no existe. Tremendo hit de 1982. Y hablando de este importante derecho a la privacidad, lo que escuchas es la creación de Dan Henley, ex integrante de la banda Eagles, que comenzaba su carrera como solista con este sencillo que tituló Dirty Laundry, ropa sucia, que es una crítica abierta a los medios sensacionalistas y la forma como los periodistas invadían la privacidad de las personas. La canción fue escrita para el álbum I Can't Stand Still del año 1982, alcanzando el tercer puesto en la lista Billboard Hot 100 y se convirtió también en uno de los mayores éxitos de la carrera de Dan Henley.

se van los chicos de Duran Duran, que en el año 82 lanzaron uno de sus mejores discos de toda su carrera, Rio. Así se titula el álbum de donde forma parte este éxito, Angry Like the Wolf, Hambriento como el Lobo, que se ubicó en el puesto 5 de los Hot 100 el 8 de junio de 1982. A propósito, el mes de septiembre, es decir, hace poquísimo, esta banda británica lanzó una nueva producción llamada Black Moonlight, que formará parte de su producción de estudio para este 2024, titulado Danza Macabra. Hoy en Vinilo estamos compartiendo canciones del año 1982. Te quedas con la banda Missing Person y este super hit.

Es verdad, hay canciones que nunca pasan de moda, la puedes escuchar incontables veces y siempre la vas a sentir como especial. Y eso ocurre con esta canción del franco-tunecino F.R. David, que el año de 1982 llegó a la cima del éxito con esta canción, Words, canción que habla sobre el poder de las palabras y cómo puede usarse para expresar amor, esperanza y otros sentimientos positivos. Bien, chicas y chicos de la movida de fin de semana en vinilo, estamos llegando a la parte final del show. Hoy hemos hecho un retro tour musical dedicado a recordar el rock and pop del año 1982. Han quedado ciertamente temas por escucharte, eso no hay duda, así que volveremos en un próximo episodio a programar este importante año de la década ochentera. De otro lado, te cuento que ya se va acercando el fin de año, así que nosotros nos preparamos para ir recolectando los mejores temas que han venido sonando este 2023, porque en el mes de diciembre, como sabes, siempre te presentamos el ranking del año. ¡Nos vamos, señores! Recordando a la banda de rock progresivo Raybon, que el año de 1982 dejó esta joya musical de siempre. Stone Cold, gracias por tu sintonía. Cuídate mucho. Nos reencontramos la próxima semana. ¡Chao!

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Hola, ¿qué tal? Aquí comienza otro programa de Toca los Palos. Otra semana más estamos con todos vosotros, con todas vosotras, con una hora de buenas músicas de grupos y artistas emergentes, tanto patrios como latinos. También, como no, con un poquito de cine y una mirada atrás con una canción vintage, una canción antigua. Recibe un saludo de Javier Muro, quien os va a acompañar y os va a proponer esos temas que espero que os gusten o al menos que os hagan pasar una hora agradable. Así que, hechas las presentaciones, vamos a comenzar ya con la música, que es mucha la que tenemos aquí, y lo vamos a hacer de la mano de un grupo que, bueno, hacemos la excepción y ya son bastante conocidos. Se trata de Arde Bogotá y este es su nuevo tema, se llama Instrucciones. Pues con estas buenas instrucciones comenzamos y arrancamos.

El grupo cartagenero Arde Bogotá está de estreno con Instrucciones, un tema que formará parte del tercer disco de estudio previsto para ser publicado en este año. En un envoltorio de rock potente y contundente, en su interior contiene un texto que presenta unas instrucciones en torno a la idea de construirse un corazón de metal para evitar el dolor, aunque advierte que las consecuencias, los efectos secundarios, pueden ser la imposibilidad de volver a sentir amor o de volver a amar. Hemos comenzado duro y seguimos en ello. Nos vamos casi enfilando el hard rock de la mano de Iocha y este tema, Si el dolor no es para tanto.

Así es como suena el nuevo single de los barceloneses Iocha. El tema que estás acabando de escuchar, Si el dolor no es para tanto. Una canción con un riff entrecortado que recuerda sus inicios y un interesante juego de guitarras. La canción oscila entre la intensidad del metal y la sensibilidad melódica, con una, por momentos, desgarradora interpretación vocal. Nos vamos a ir ahora fluyendo a los sonidos electrónicos de la mano de este grupo. Ellos son Camilo VII, Sombra.

Sombra es uno de los últimos trabajos de la banda mexicana de synth-pop e indie rock originaria de la Ciudad de México. Ellos son Camilo VII. Este tema está incluido en su último álbum de estudio Mapas 2 que el trío ha publicado en este año. En Sombras se entrelazan texturas etéreas, sintetizadores hipnóticos y guitarras que se expanden dentro del universo sonoro de la banda. Sombra es una exploración poética de las emociones intensas y a menudo contradictorias que acompañan a una relación amorosa. Esto es lo nuevo de los malagueños La Banda. Fantasmas de ayer.

0: Somos Pepe y Raúl del grupo La Banda. Queremos dar un saludo a todos los oyentes del programa Toca los Palos.
1: Estamos aquí presentando Fantasma de Ayer, que es el segundo adelanto de nuestro primer disco. Espero que lo disfrutéis mucho. Un saludo.

Como te he comentado al principio de la canción, la banda es un grupo malagueño que ahora nos firman este tema, Fantasmas de Ayer, su segundo sencillo adelanto de su primer disco largo, que llevará por título Sueño Cercano. El cuarteto conecta con la nostalgia a través de sus melodías de guitarra y voz, acompañadas de pianos que crean un espacio íntimo con una base rítmica que progresa y se mueve entre picos y valles, culminando finalmente en un potente final, valga la redundancia. En su texto, que arranca desde la incomodidad de un pasado que sigue presente, esas heridas que no terminan de cerrarse y que se interponen entre lo que fuiste y lo que quieres ser.

La banda venezolana Vinilo Versus estrena El Avión, el cual llega como segundo adelanto de La Frontera, que será su séptimo álbum de estudio. Una pieza de rock alternativo que aborda el fenómeno de la migración desde un ángulo muy personal y descarnado. Con la melancolía que se siente al mirar la tierra natal alejarse desde la ventanilla de un avión, refleja la contradicción de buscar nuevos horizontes mientras se sufre la imposibilidad de volver al lugar de origen, al origen vital. Continuamos con Toca los Palos, continuamos con más músicas que también nos vienen desde América, desde Venezuela. Hoy escuchábamos a Vinilo Versus y ahora nos vamos a México con Azul de Viena, Lloverá.

Lloverá es un tema del cuarteto mexicano Azul de Viena, estrenado en este mes y que forma parte del álbum de estudio Se Fueron los Días. Una pieza de melodías suaves que gradualmente se intensifican. Las guitarras y teclados crean un paisaje sonoro, colorido y a su vez atmosférico, permitiendo así que la canción fluya de una manera, de un modo orgánico. Lloverá evoca sensaciones de cambio, sensaciones de transformación. Utiliza la metáfora de la lluvia para simbolizar tanto la tristeza como la renovación. Más cositas nuevas. Volvemos a nuestro país de la mano de Samurai y estas sus baldosas amarillas.

Ella es samurái y ahora camina por sus baldosas amarillas, su nuevo tema donde profundiza en su identidad sonora y narrativa. Una pieza construida sobre un intenso cuarteto de cuerda, Baldosas Amarillas nos envuelve en una atmósfera elegante, emocional y profundamente introspectiva. En este nuevo trabajo, la artista madrileña construye un relato emocional que aborda la carga de culpabilidad tras abandonar una relación, así como la búsqueda de un nuevo espacio propio. Así como una caja de música. Así es como nos firma Yudelin su último trabajo, Pequeñita.

0: Yudelin nos sorprende ahora con la sensibilidad de su nuevo sencillo, Pequeñita. Como te he dicho anteriormente, con una base inspirada en la melodía de una caja de música, Pequeñita es una pieza frágil y vulnerable, con la nostalgia que se transforma en ternura y convierte la memoria en un espacio seguro desde el que mirar hacia adentro. Así es como se presenta esta cantautora gaditana, echar la vista atrás en una canción que es una canción de amor a una misma, una canción de sanación personal.
1: No creo que eso deba preocupar demasiado al señor Sida. En cualquier caso y en cualquier sistema de gobierno siempre habrá a los que mandan y los que siguen. Es como la carretera que hay frente a mi casa, a forma pendiente. Cada día veo a los coches subir la cuesta. Algunos suben como un rayo, otros tardan un minuto en hacerlo. Otros no consiguen ni empezar a subir. La misma carretera, la misma gasolina, pero unos llegan y otros no. Yo pienso que algunos de los que llegan deberían detenerse y ayudar a los que no lo consiguen. Es lo que intento hacer con mi dinero, ayudar a los que no pueden llegar. Y puedo hacerlo porque es mío. ¿Saben qué quiere que haga el señor Sidar? Que se lo dé a él y a otros que no lo necesitan. Si me lo permite, señoría, subiré al vértice superior por un momento. Amigos que estáis aquí, los que necesitáis mi ayuda, ¡en pie! Ve a estos amigos, es a quienes quiero ayudar porque lo necesitan, pero al señor Sidar y al señor Semple no, porque ya tienen mucho dinero. Es como si yo fuera en un yate y un hombre desde una barca cansado de remar me pidiera que le remolcase y otro se estuviera ahogando. ¿A quién cree que debería ayudar? ¿Al señor Sidar cansado de remar y que quiere una vida más cómoda? ¿O a esos hombres que se están ahogando? Cualquier niño de 10 años daría la respuesta correcta. Muy bien, amigos, sentaos, gracias. Mi plan es muy sencillo. Daré a cada familia 10 acres, un caballo, una vaca y simiente. Si lo trabajan durante 3 años, será suyo. Bien. Si esto es una locura, tal vez sí, deba ser internado, pero no lo creo. Y le diré más, el señor Sidar tampoco lo cree. Antes de empezar la audiencia, me ofreció retirar la denuncia si llegaba a un acuerdo con él. Como puede usted ver, entonces no me hubiese considerado un loco.

Esta es la versión remix de El secreto de vivir, un tema de Hombres G que está incluido en el álbum de estudio Desayuno Continental que el grupo lanzó en 2010. Una canción que ha servido para acompañar este audio que te hemos ofrecido en el día de hoy, que además tienen los mismos nombres. El audio pertenece a la película El secreto de vivir, un film estadounidense dirigido por el magistral director Frank Capra en 1936, una comedia romántica, una sátira. La trama gira en torno a un ingenuo joven de provincias que llega a Nueva York para hacerse cargo de una herencia de 20 millones de dólares, un montón de dinero en su tiempo. Allí se enamora de una chica encantadora sin saber que es la periodista que lo ridiculiza en sus artículos. El secreto de vivir es una deliciosa historia que como trasfondo se juzga la mentira, la hipocresía, la codicia y el recurrente tema del periodismo carroñero tan en boga en nuestros días. 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Cambiando de estilos, sonidos puramente electrónicos. Ella es Paua y este es su último trabajo, Exploradora.

Corriente. Exploradora es la nueva colaboración entre la cantante y compositora de Ciudad de México, DJ Paua, y el productor de nuestro país, el cartagenero DJ Miyuko. Un tema que verá la luz justo antes del verano. En Exploradora, la electrónica se fusiona con elementos orgánicos y ritmos influenciados por la cumbia. Es un tema de sabor tropical en el que las marimbas, maderas y flautas generan un contraste natural con la base de club y dan lugar a un lenguaje fluido entre los estilos de ambos artistas. Exploradora captura la sensación de llegar a un lugar nuevo. Dejarse llevar por lo que sucede alrededor, los sonidos, el ritmo, la gente, la energía. En resumen, es una invitación a moverse, observar y conectar.

El tema que estás acabando de escuchar se llama Libéralo, del dúo Las Áñez, y cuenta con la colaboración de La Muchacha. El dúo y la cantautora colombianas nos proponen esta canción que viene a ser una fusión de estilos hip hop urbano junto con ritmos y sonidos folk colombianos y un cierto toque andino, arropando todo ello una letra con un claro calado social. Dejamos el continente americano para volver a nuestro país de la mano de María Rodés, Lo que me pasa.

María Rodés continúa demostrando su gran versatilidad para cantar en diferentes estilos y sonoridades. Si anteriormente se movía entre ritmos tropicales como la bachata, ahora lo hace navegando entre aires flamencos. Con este tema, Lo que me pasa, es el que da título a su último

Vamos con la radio de los éxitos, de hace ya bastantes años. En el programa de hoy nos vamos a acordar de Ruby y los casinos. Yo tenía un novio que tocaba en un conjunto beat.

Yo tenía un novio que tocaba en un conjunto beat, una canción de la formación madrileña Ruby y los Casinos, un tema que fue publicado en 1981. Originariamente el tema pertenece al grupo argentino Los Tíos Queridos, donde también era componente Ruby. Un tema que originariamente fue en 1972 la primera vez que sonó en público. La versión de hoy es la más conocida. Es un sencillo, ingenuo, pegadizo y fresco. Un tema pop con influencias 60s que sonó bastante en la década de los 80. Ruby y los Casinos se les puede considerar como una formación One Hit Wonder, es decir, con un único tema famoso. Ya llevamos dos ediciones con temas de este tipo. La formación estuvo en funcionamiento de 1981 hasta 1998, con cuatro álbumes de estudio publicados. A día de hoy todavía es una de esas canciones emblemáticas del pop patrio de la década de los 80, que sigue actualmente vigente.

La banda Ruto Neón y la cantante y compositora Amares estrenan su nuevo sencillo, Nada que decir. Una canción que se inspira en las armonías vocales clásicas en una creación sonora que oscila entre el pop y el rock, con una narrativa en la cual el protagonista sigue cantando para que otros bailen, mientras él lidia con sus propias miserias. Nada que decir es una propuesta que transita entre la delicadeza y la intensidad emocional, un tema melancólico, pero a su vez bailable. Otra colaboración, Abir junto a Ralphie Chu, Baby.

0: Baby Baby es una colaboración entre el cantante y compositor de rap y trap Abir y el también cantante y productor urbano Ralphie Chu. Baby Baby suena a ruido industrial y a melodía cuidada, a contraste perfecto entre el ruido de la maquinaria y la elegancia del detalle, un equilibrio que sitúa a Abir como una referencia de la nueva ola del género trap urbano y alternativo patrio.
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0: Momento ya de las despedidas, momento de poner el broche final a esta edición de Toca los palos. Momento de presentaros a este dúo que se estrena aquí en nuestro programa. Ellos son MARK. Este tema que va a sonar en cuanto yo me calle y me despida se llama Glow, un tema de house emocional y optimista, de melodías emotivas y ritmos vibrantes. Este dúo de DJs y productores alemanes logran capturar la esencia del house actual, con sintetizadores brillantes y múltiples capas de percusión que añaden dinamismo y energía a esta pieza. Así, de esta manera, me quiero despedir. Os espero dentro de 7 días en vuestra radio preferida. Y mientras tanto, os deseo que paséis una buena semana y que os cuidéis mucho, muchísimo. Recibid un saludo de Javier. Chao.

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0: Hola, muy buenas orejitas, bienvenidos. Bueno, yo ya una semana escuchando. Paco, te veo como con mala cara, ¿no? Sí, tengo peor cara que la del tío que enterró a Chanquete. Pero bueno, ya sabéis, vuelta de vacaciones, síndrome premenstrual, digo posvacacional. Pero bueno, no os creáis, la vuelta al trabajo tampoco es tan diferente a las vacaciones. Sí, ¿eh? Por ejemplo, los que estáis en una oficina, ir a hacer unas fotocopias es como la lucha matutina por encontrar un hueco en la playa y poner la sombrilla. Que luego llega la hora del bocata, aunque aquí no te hace falta esperar que te haga digestión para empezar a trabajar, sino que mientras estás en tu mesa, tus papeles se hacen uno con el atún y la mayonesa, ¿no? Y en vez de escuchar la brisa marina y el relajante oleaje, escuchas la voz de tu jefe, ¿no? Venga, Paco, espabila, ¿no? Es que estás dormido, ¿eh? Es como en la tasca cuando te decía el cocinero, Manolo, esos calamares, venga, para la mesa 3. Es lo mismo. Si es que en el fondo, encontrarse con esos atascos diarios en la autopista tiene su encanto. El volver a jugar con los mocos mientras estás en la caravana, a ver si le das al de delante, ¿no? O inventarse mientras tanto una buena disculpa para llegar tarde al trabajo. Y esto visto así tiene su encanto, ¿verdad? Y después de todo eso, lo que más me motiva para volver al trabajo son las colecciones del planeta Agostini, ¿eh? Que aparecen en estas fechas. Pero creo que ninguna de ellas va a funcionar, seguro, ¿no? Yo siempre os he dicho que podía haber sido yo un gran empresario. Por esas ideas, porque ideas no me faltan. 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En fin, orejitas, que esto de la vuelta al cole, de vuelta al curro, es aún más duro de lo que parece. Pero bueno, aquí estoy yo para hacértelo un poco más entretenido. Abre bien tus oídos. Sube un pelín el volumen. Da comienzo.
1: ¡Y corre camino!
0: Y lo hacemos con el sonido de Muse. Esto se llama Oh Prison.

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1: A los 15 años, Joan Jett cofundó The Runaways, una de las primeras bandas de rock completamente femeninas. Pues lo hizo en alcanzar el éxito a nivel internacional. La banda fue pionera en un género dominado por hombres, y aunque no alcanzaron un éxito comercial masivo en los Estados Unidos, fueron pues bastante populares en Japón. Con la canción, por ejemplo, la Cherry Bomb, se convirtió en un himno del punk rock. Joan Jett sigue activa en la música y es una figura respetada y admirada por su contribución a la historia del rock, o su capacidad para romper barreras en un género que históricamente ha sido dominado por hombres. I hate myself for loving you, Joan Jett.

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1: Seguimos, solo grandes canciones, grandes éxitos. Este es el Correcaminos. Y él es Dion y este se llama The King of the New York Streets.

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1: Vamos con la Little Band from Texas. Y vamos con una curiosidad sobre esta banda. Bueno, a pesar de que Billy Gibson y Dustin Hill son los dos miembros más reconocidos de la doble Z Top y son pues famosos por sus largas barbas, ¿no? Pues el tercer miembro, Frank Beard, irónicamente es el único que no tiene barba. Pero su apellido, Beard, que significa barba en inglés, se convirtió pues en una divertida coincidencia, ya que él optó por mantener solo un bigote durante gran parte de la carrera de la banda. Y esto ha sido pues una broma recurrente entre los fanáticos y dentro de la misma banda. Y bueno, esta peculiaridad pues ha contribuido a la imagen única y humorística de los doble Z Top, complementando su estilo distintivo en el rock y el blues. Pedazo de tema, ¿eh? La granja doble Z Top.

Dejamos los doble Z todo atrás y continuamos con la canción más descargada digitalmente del siglo XX. Bueno, pues a pesar de haber sido lanzada en el 81, su popularidad resurgió en la era digital, especialmente después de ser incluida en la serie de televisión Los Soprano o la serie Glee, ¿eh? La canción se convirtió en un himno para muchas generaciones y es uno de los mayores éxitos de Journey. Journey, con su sonido característico de rock melódico, sigue siendo una de las bandas más queridas y su legado continúa vivo a través de las canciones como esta. Journey, Don't Stop Believin'.

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1: Vamos con afán, no saber, a buscar con ahínco la bola dragón. 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

La noticia de la muerte de Akira Toriyama, justo en el año en el que se celebran los 40 años de Dragon Ball, llegó pues como un mazazo a una generación que, como la mía, creció y se desarrolló acompañada de Goku, Vegeta, Bulma y compañía. Por eso hoy, en Grandes Momentos, le vamos a hacer nuestro particular homenaje. Bola de Dragón es básicamente la historia de Goku, un niño extraterrestre que vive en los bosques solo. Bueno, de extraterrestre realmente no se sabe hasta que no llega Bola de Dragón Z, pero uno intuye que no es demasiado normal que un niño, por mucho que viva con los monos, le salga un rabo así como así, ¿no? Una cola, ¿no? En realidad el niño vivía con su abuelo, hasta que él mismo lo mató con sus propios manos, eso sí, transformado en bicho peludo y grandioso. Eso es lo que le pasaba cuando miraba la luna llena. Y como veis, pues ya se intuía que el niño muy normal no era. Y la historia empieza en realidad cuando Goku se encuentra con Bulma, una niña adolescente que va al cole en coche. Un coche que se transforma en cápsula, como por ir por arte de magia, solo como tocando un botón. ¿Para cuándo inventará alguien algo así? La de problemas de aparcamiento que quitarían a las grandes ciudades. Pero bueno, venga, Bulma en realidad es lo que se encuentra con Goku, buscando una extraña bola naranja de la que tienen que encontrar 7. Y una vez reunidas todas, pues se les aparecerá un dragón grandioso que les concedería el deseo que más quisieran, ¿no? Fuese el que fuese. Goku tiene una de ellas, herencia de su abuelo, una bola con 4 estrellas. Y Bulma le pide que se la dé, pero él no se quiere desprender de ella, esa bola mágica, por ser recuerdo de su abuelo. Y se va con ella a la aventura. Pues ahí está, Goku incluso cree que es su abuelo el que le habla como tal, pero es que Goku no es demasiado espabilado, ¿no? Goku, por no saber, no sabe ni lo que es una tía, ¿no? Y para comprobarlo, pues le toca la bebidilla, las pelotas del tío. Claro, la chica cuando ve eso se pone como una moto, de loca, quiero decir, y se enfada con Goku. Pero vamos, que la serie se basa en enfados múltiples entre dos personajes. Bulma llegó a ser un mito erótico para muchos adolescentes de la época, eso ya os lo digo.

Y bueno, lo que digo, la aventura comienza cuando Goku y Bulma conocen y deciden ir juntos en busca de las bolas para cumplir los deseos de la chica. Lo que pasa es que la cosa se va complicando, pero el objetivo es ese, ¿no? Cada personaje quiere las bolas para algo. Luego resulta que las bolas de dragón son simplemente una excusa argumental para resucitar a la gente. Que si el indio que muere a manos del Taipai, el primer personaje con nombre de abanico y capaz de viajar en una columna rococó, que si a Krilin, la persona que muere más veces en toda la serie. El caso es resucitar, ¿no? Y luego viene Bola de Dragón Z, que es lo mismo, pero con más luchas. Más reparto, más leñazos, un sinfín de incoherencias de guión. Pero bueno, esas incoherencias dan lo mismo, es una serie de dibujos manga, ¿no? Tampoco hay que pedir peras al olmo. Se ve, se disfruta y andando. El problema viene cuando el propio Toriyama empieza a cansarse de la serie y a dibujar literalmente con el cimbel. Y eso lo demuestra, pues, si alguna vez decidís dibujar un cómic, jamás hagáis el dibujo y después el guión. En este caso triunfó porque la gente ya la veía por inercia, pero no siempre es así. Y luego llegó Bola de Dragón GT, también conocida como Bola de Dragón Gran Truño, ¿no? En el que ya Toriyama ya ni pinchaba ni cortaba, y los discípulos decidieron hacer lo mismo. Dibujar lo primero que les saliera de la punta al mismísimo, y así apareció otra transformación más de Goku. Esta vez en mono rosa, que ya lo dice todo de por sí. Goku tiene tantas transformaciones que uno ya no sabía si estaba viendo Dragon Ball o Mortadelo. Y después hay una película, y de la película... es la película de humor involuntario más mala que he visto en mi vida. Lo primero que intenta uno es abstraerse de todo lo que ha visto en la serie de dibujos y pensar, vale, venga, estoy viendo otra cosa. Así que uno le da igual que Goku sea un adolescente con el que se meten en el cole y Bulma sea como Angelina Jolie, el señor y la señora Smith, ¿no? Y después está el follet tortuga, el maestro tortuga Rossi, ¿no? Que no tenga ni barba ni tortuga. Todo esto da igual, es una película aparte. No tiene por qué ser exactamente igual. El problema es que coge lo peor de las pelis de adolescentes y lo pone ahí. Pa' que te descojones, ¿no? Y empieza con Goku entrenando con su abuelo en una mini pelea que parece molar al principio hasta que ciertos efectos chungos la hacen deslucir.

0: Bueno, lo que os cuento, orejitas, y para no alargar demasiado. Un truño de película. Desde el Correcaminos deseamos que alguien busque la bola de dragón para revivir al autor algún día. El Kamehameha será siempre ese guito que escucharemos durante muchísimos años por muchos de sus seguidores.
1: Intentémoslo con valor, unidos a Goku no hay que temer, pues mis golpes y Kamehame a todo respeto infunden, ya lo vais a ver. Vamos con afán, todos a la vez, a buscar con ahínco la bola dragón. 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
1: Y venga, continuamos. Vamos con este pelotazo. Que bueno, a pesar de ser una de las canciones más reconocidas y asociadas con la imagen del chico malo, Bad to the Bone no fue un éxito en la lista de popularidad cuando se lanzó en el 82. De hecho, no llegó a los primeros puestos en el Billboard Hot 100. Sin embargo, la canción pues ganó gran notoriedad a lo largo del tiempo gracias a una incursión en películas, ¿no? Uno de los usos más memorables fue en la película Terminator 2, ¿no? La escena donde Arnold Schwarzenegger aparece vestido de cuero y gafas de sol, consolidando pues aún más la conexión de la película con personajes rudos y momentos cinematográficos icónicos. Su riff de guitarra distintivo y esa letra desafiante han hecho de este tema que sea sinónimo de actitud y rebeldía y se ha convertido en un clásico del rock. Me encanta. 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

Hemos escuchado ese famoso riff de guitarra y nos vamos con un riff de sintetizador. Nos vamos con una de esas grandes canciones emblemáticas del rock de los años 80. Nos vamos con Van Halen y esto se llama Salta Jump.

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1: Y continuamos con Wendy James y su banda, los Transvision Bump. Y esto es brutal. I want your love.

Rejas. Esta república de Molosia se fundó en 1977 con el nombre de la Gran República de Gonstein, antes de cambiar a su denominación actual, según explicó el líder de la nación. La pequeña nación, que no está reconocida por la ONU, alberga menos a 40 personas, la mayoría de las cuales no vive en sus 11 acres. Bock dijo que solo hay 3 humanos y 3 perros que viven en la tierra de la nación situada en Dayton, en Nevada. Allí viven su esposa, la primera dama, y su hija de 20 años, que es la alguacil jefe. Además, por extraño que pueda parecerse que la nación aparezca cerca de la frontera entre Nevada y California, también tiene algunas normas extravagantes, como el título completo de Bock, su excelencia el presidente Gran Almirante Coronel Dr. Kevin Bock, presidente y rey de Molosia, protector de la nación y guardián del pueblo. Los guardianes y visitantes de la tierra tienen prohibido introducir cebollas, espinacas y bagres o morsas en el país. Las cebollas no están permitidas porque no me gustan y soy el dictador, así que puedo decir cosas así. Así declaró Bock. Si te saltas estas normas, puedes entrar en prisión. A pesar de la estricta que puede parecer esa norma, la realidad es menos preocupante. Solo han tenido que encarcelar a unas pocas personas y la cárcel es utilizada principalmente para encarcelar brevemente a aquellos turistas que introducen contrabando en Molosia. Es sorprendente la cantidad de gente a la que le hace ilusión que la metan en la cárcel en un país del tercer mundo. A pesar de no estar reconocida como país, los visitantes de Molosia pueden sellar sus pasaportes, aunque todavía no estamos reconocidos por otras naciones establecidas. Estamos trabajando en ello, afirmó. Un bar japonés ofrece un polémico servicio de bofetadas. El bar japonés ha sido objeto de críticas por ofrecer a sus clientes un polémico servicio de guantazos antes de servirle la comida. El Sakigoyo de Nagoya servía sus aperitivos con una buena ración de bofetadas, propinadas por el personal femenino. Se dice que este extraño servicio ha rehabilitado el negocio del establecimiento, atrayendo a un número cada vez mayor de clientes dispuestos a probar esta dolorosa experiencia. Al principio, las bofetadas les daba un solo miembro del personal de izakaya, previa petición. Pero a medida que crecía la demanda, la dirección contrató a varias chicas dispuestas a repartir bofetadas e incluso empezó a cobrar 100 yenes, unos 70 centavos de dólar por bofetada. El servicio era popular entre japoneses y japonesas, así como entre turistas extranjeros curiosos. Cuanto más fuerte le pegaba la empleada, más excitados se ponían los clientes. Así informa el medio local que asistió al bar. Sin embargo, en algún momento, Sariyoyo ya decidió interrumpir esta principal atracción y centrarse en los servicios estándar de un bar. El pasado mes, publicó un anuncio en Twitter instando a la gente a no pasar por allí esperando recibir una bofetada. Sariyoyo ya no ofrece actualmente bofetadas. Agradecemos la atención, pero no podemos atender visitas con la intención de recibir bofetadas, decía el mensaje. No esperamos que los vídeos antiguos se hicieran virales de esta manera. Así que, por favor, compréndalo antes de venir. Una rara enfermedad hace que duerma 300 días al año. Los medios de comunicación indios informaron del extraño caso de Purkaran, un hombre de 42 años de la India, que presuntamente sufre de hipersomnia del eje de IPA, una enfermedad poco común que le hace dormir durante largos periodos de tiempo, que pueden durar entre hasta los 25 días. Hace 23 años, cuando Purkaran fue diagnosticado por primera vez con un raro trastorno, dormía unas 15 horas seguidas, pero sus síntomas empeoraron gradualmente en el 2005 y su familia comenzó a contar su horario de sueño. Lo empezó a contar en días en lugar de horas. El comerciante dormía más de 7 u 8 días seguidos, pero la condición seguía empeorando y ahora duerme 25 días de los 365 días. Borkan tiene una tienda local de un pueblo natal, pero debido a su condición ahora puede atenderla solo 5 días al mes. A veces se duerme mientras está en el trabajo y una vez que se ocurre, pues no puede despertarse. Todo lo que ocurre, pues su familia puede hacer es llevarlo a casa y alimentarlo, incluso bañarlo mientras duerme. Actualmente no existe cura conocida para la condición de Purkaran.
y el tratamiento que ha probado a lo largo de los años ha tenido efectos secundarios, como fuertes dolores de cabeza, fatiga, pero su familia confía en que se recupere.

0: vuelva a llevar una vida normal. Más noticias. Vamos a hablar cómo fue el funeral más divertido del mundo. Castillos hinchables, arte y feria de vinilos. Una viuda se tomó al pie de la letra la expresión celebración de la vida, tras el prematuro fallecimiento de su marido. Después de que su esposo Brandon, de 39 años, muriera por complicaciones derivadas de un derrame cerebral, Hye-jun renunció al servicio funerario y el velatorio tradicionales y organizó a su funeral pues en un juego de palabras entre funeral y diversión en inglés, funeral. Cada vez que empezaba a pensar en planificar un funeral tradicional, no quería hacerlo, declaró Jun, de 40 años, que agregó que no quería que sus tres hijos quedaran traumatizados por el funeral de su padre. Lo que quería era recordarle a su padre de una manera más agradable. Cada vez que pensaba en planificarlo, me ponía físicamente enferma. Y así surgió la idea de organizar un funeral divertido. Fue un evento para 500 invitados que fue documentado y compartido por un amigo en un vídeo viral de TikTok que alcanzó los 3 millones de visitas. El funeral incluyó un castillo hinchable, artes y artesanías y la comida favorita de Brandon. La extensa colección de arte y discos de su marido se repartió con bolsas de regalos a los invitados cuando se marcharon. Tenía una enorme colección de discos que le encantaba compartir con la gente que apreciaba la música. Así que dejamos que la gente echara un vistazo a su colección y se llevara a casa un trocito de él, explicó Young. Lo mejor del funeral fue que los niños tenían una sonrisa en la cara. Solo tendrán los recuerdos más felices del funeral de su padre, en lugar de ser traumático, así dijo la madre. Y finalizamos con el siguiente titular. El disco de chocolate que se puede escuchar en el tocadiscos y también se puede comer. Marin Konbiski, que vive en Split, en Croacia, y tiempo atrás era el cantante de la banda de punk Pong Fistic. Durante toda su vida, Marinko ha estado cautivado por el chocolate y la música. Una anécdota que le gusta contar es que cuando era joven y viajaba con amigos, mientras todos traían a casa regalos centrados en la moda, por ejemplo ropa de Italia, Marinko traía chocolate. Tras su retiro de los escenarios, Marinko fundó una fábrica de chocolate llamado Madalina. Con un proyecto logró unir sus dos pasiones. Lanzó una serie de discos que es 100% comestible y que funcionan perfectamente si los ponemos en un tocadiscos. Los discos son fabricados con chocolate negro al 100%, al 70%, disculpa. Marinko ha editado canciones de su grupo From Risky y también otras de Coco All Stars, una banda compuesta por Marinko y empleados de Madalina. Y hasta aquí las noticias.
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1: Hemos escuchado The Waterboys, The Hole of the Moon, y continuamos con el sonido de YouTube y este directo, With or Without You.

Y este es el sencillo principal de la banda Texas del álbum debut Soulside. La canción es conocida como I Don't Want a Lover. Y ellos son Texas.

Y el Correcaminos continúa, solo con grandes canciones, grandes éxitos. Nos vamos con la banda irlandesa The Cranberries. Dreams fue pues un gran éxito tanto en Irlanda como en el extranjero. Alcanzó el número uno en la lista de los sencillos de Irlanda y también llegó a las listas de éxitos en el Reino Unido, en Estados Unidos. Pues todo esto ayudó a catapultar a The Cranberries a la fama internacional. En resumen, Dreams es esa pieza emblemática del catálogo de The Cranberries y ha dejado una marca significativa en la música de la década de 1990. La canción sigue siendo un testimonio del talento de la banda y de la capacidad de su música para resonar con las audiencias a lo largo del tiempo. Legado de Dolores O'Riordan. Dreams.

Recuerdo con absoluta nitidez el pequeño cassette que tenía mi padre, en el que ponía una canción que guardaba de los cantantes famosos de los 50, Lola Flores, Antonio Molina, Juanita Reina. Yo crecí escuchando aquellas canciones. Y entonces, aunque me sabía al dedillo las letras de las coplas, yo no tenía ni puñetera idea de lo que decían. Ni siquiera he pensado en ello durante el resto de mi vida. Hasta que hace unos días, un amigo mío pues me hablaba de lo complicado de su situación. Él todavía sigue enamorado de su mujer, pero se separaron porque ella se le acabó el amor, ¿no? Bueno, no digo que eso no sea lo más honesto, pero tampoco puedo decir que no sea una cornada a la autoestima. Y durante bastante tiempo él no logró salir con amigos empeñados en presentarle a una u otra candidata perfecta para recomponer su maltrecho corazón. Pero pasados más de 2 años del duelo, aceptó volver al mercado de los solteros y consintió que sus allegados organizaran pues cervezas y salidas con chicas con las que la ilusión volviera a anidar en él. Y vaya por delante que él es un buen chaval, ¿no? Una posición estable, es amable, culto, tiene una buena conversación. Y no es porque sea mi amigo, pero no se le puede poner un pero. Sin embargo, ¿cuántas veces se ha atrevido a tener un acercamiento con alguna de esas chicas una vez pasados los primeros jijís y jojos, ¿no? Cuando viene aquello de comprometerse de verdad, pues salen de por pies. Yo entiendo que continuar enamorado de su ex puede resultar un impedimento para iniciar una nueva relación, pero lo cierto es que él pone todo cuanto está en su mano para que la cosa resulte. Yo creo que pasamos por momentos maravillosos, como lo hacemos a veces por un museo, sin detenernos a mirar el cuadro, la época, los colores, el autor, como si lo hiciéramos por un pasillo del Mercadona. Pero no es de eso de lo que os quería hablar, sino del sentimiento que producen en mí sus palabras desoladas. Sin saber por qué, ni a cuento de qué, pues me vino una canción a mi mente con tal fuerza que casi parecía una inspiración de lo que mi alma en aquel momento me estaba pidiendo que hiciera en esos momentos. La canción era de Lola Flores y hablaba de dar una limosna de amor. Dame limosna de amores, dame la porcaría, por en mi sueño unas flores que a Dios te las pagará. Y pensé pues que ojalá que pudiéramos dar limosnas de amor, sin que eso supusiera una traición, un deshonor a nuestras parejas o a nosotros mismos. Poder poner unas flores y unas cruces sin esperar pago alguno, ni de ellos ni de Dios. Hace un tiempo en mi pueblo se desató una especie de escándalo porque una señora se dedicaba más o menos a un tipo de limosna carnal. Bueno, limosna. Lo que se entiende por limosna no exactamente. De hecho, cobraba 200 euros por servicio. Lo de la idea de limosna viene porque trabajando en un club de prostituta comprobó que las chicas despreciaban a hombres en sillas de ruedas, con síndrome de Down, tetrapléjicos, con obesidad mórbida, o a los cojos, o a los quemados, o a los que llevaban gafas en el ancho de la luna de un blindado. Y ella decidió proporcionarles pues esa limosna de amor, obviamente previo pago, así que por mucho que ella hable de esa entrega generosa por su parte, yo más bien veo que de limosna nada de nada. Dicen que quien mendiga amor tan solo recibirá limosna, pero muchas veces no nos damos cuenta de que no tenemos que esperar que pase algún tren, porque el tren somos nosotros, y quienes tienen que viajar a nuestro lado solo tienen que subir en él para estar junto a nosotros. Para los demás, pues ahí están, los andenes. Y mi amigo del que hablaba al principio de esta reflexión me preguntó, ¿tú crees que hay una vida mejor después de la muerte? Y bueno, yo le dije, le respondí enseguida, ¿después de la muerte de quién? Esto que parece un chiste, y que sin duda lo es, en realidad encierra pues una verdad del tamaño del desierto del Sahara, por mucho que algunos creamos que efectivamente después de la muerte hay una vida mejor. Yo no suelo visitar el cementerio casi nunca. A mí me gusta hablar en silencio a mis padres y mis palabras quizás sean más para mí que para ellos. Unos pocos meses después de la muerte de mi padre, casi por casualidad, vi la película de dibujos animados Coco. Y me impactó mucho más de lo que imagináis. Para quienes no la conozcan, y sin jorobaros por la historia,
Os diré simplemente que se trata de un niño mexicano y del Día de Todos los Santos. Y sabéis vosotros, orejitas, la importancia del culto a la muerte de aquellos lares. En la película había algo que estará asociado a mis padres y mi hermano, que solo mueren de verdad cuando aquellos son olvidados. Mi padre sentía pues una tristeza inexplicable cuando visitaba el cementerio y llevaba jazmines a la capilla familiar. Yo no me atrevía a contradecirlo, me imponía mucho aquel lugar y lo acompañé creo que dos veces, un tanto forzado. Sin embargo, cuando se fue mi hermano, todo cambió para mí en muchos sentidos, sobre todo por el tema de entender los solos que quedan los muertos, esa soledad tras las rejas, encerrados por si alguno pretende evadirse. Una de esas veces que acudí al tanatorio de mi pueblo y pasaba a ver la capilla familiar, escuché una voz que venía de una de las esquinas cercanas. No era una voz de ultratumba, era de una mujer que evidentemente conversaba con alguien. Y no lo hacía en el tono de voz que el lugar requería, pero pensé que podía ser solo su interlocutor, ¿no? Esa voz decía: Nescafé, Nescafé del bueno. Decía y repetía: No es que yo sea un cotilla, es que la oí aunque no quisiera. Y la mujer siguió: No, el Nescafé de las marcas blancas no, el auténtico. Y una buena lubina de la pescadería, de la salvaje, no de las piscifactorías. Y una piña de las buenas, de las que importación. Bueno, vosotros, y lo cierto es que llegué justo para escuchar pa' que te jodas, ¿no? Y comprobar con sorpresa que se dirigía a la tumba de su marido. Yo pasé junto a la anciana sin mirar siquiera y caminé para la salida. Y en la puerta me encontré al sepulturero, a quien le comenté pues lo ocurrido. Él con una sonrisa me dijo que venía a contarle al marido el menú diario, que era algo habitual. Y yo pensé, ¿quién podría saber la vida que había llevado aquella pobre mujer? Las carencias a las que la tacañería del marido o los medios de la vida la habrían conducido. Y yo me dije que sí, y hay una vida mucho mejor después de la muerte, sobre todo después de la muerte de algunos.

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1: Dejamos atrás el sonido de Prince, Purple Rain, y continuamos con el desaparecido Meat Loaf y este A World Underneath for Love. Pelotazo.

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1: Y continuamos con The Proclaimers. Y bueno, la letra de este tema es una declaración de devoción y amor incondicional. La canción describe la disposición de una persona a recorrer esta gran distancia, 500 millas. I wanna be 500 miles, proclaimers.

0: qué no nos ejecutáis y ya acabamos con esto?
1: Bye bye, hasta otro ratito, ¿eh?
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9: ¿Sabéis lo que pienso? Que nos estamos volviendo un poco lilis, por no decir giliflautas.
10: ¡A la mierda!
9: Joder, qué miedo, macho.
11: Es verdad que hay algunos programas, en fin, que son manifiestamente mejorables.
12: ¡Y esto es la despedida!
9: No, por Dios.
13: Estefanía, tú a mí me das una... O sea, entender que me reflejas dificultad.
12: Dificultad.
14: Te lo pone difícil.
13: Sí, eso, dificultad.
14: Ay, por favor, repasen los libros de la EGB. Él es una persona normal y corriente.
12: ¡Un hombre normal y corriente!

Y bien, orejitas, llegó el momento de deciros adiós con la manita y emplazaros a la próxima semana. No se te ocurre ni moverte. La programación de tu radio continúa y no tiene desperdicio. Y bueno, te recuerdo que si quieres ponerte en contacto con el Correcaminos, a través de las redes sociales. Facebook, Twitter y en Instagram lo puedes hacer a través de Correcaminos 3.0 Radio. Búscanos, agréganos y ahí tendrás toda la información necesaria sobre este programa. Y poco más, me voy corriendo. Sed felices, que la fuerza os acompañe.

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0: Todo listo para estrenar junio. Estrenamos el mes de entrada al verano con todo preparado para mandarte sonidos refrescantes a través de la radio. Bienvenidos.
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0: Te resumo rápidamente parte de lo que tengo para ti en esta edición de Lo mejor de la semana. Anita será protagonista de una película. Rosana estrena documental sobre sus 30 años de carrera. Gracie Abrams traerá su gira mundial a España. Oasis estrenan en los cines la película de su gira de reunión. Y escucharemos a Manuel Carrasco con Juanes, Kim Petras, Mike Towers, Lala Love You, Mónica Naranjo, Paul McCartney y mucho más.
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0: Máxima potencia para lanzar al aire esta edición de Lo Mejor de la Semana. Lo primero que suena es el nuevo avance del séptimo álbum de Kesha. No quiero ver a nadie sentado. Origami.

0: el Freedom Tour de Kesha ya ha arrancado por Estados Unidos y va a tener paradas en muchas ciudades europeas. Pero lamentablemente, España se ha quedado fuera. Nos ha castigado sin verla en directo. Como consuelo, escucharla en versión enlatada en este nuevo single con alto contenido sexual, el irreverente Origami.
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0: La cosa va a subir de decibelios en un pispas. Llega a lo mejor de la semana el sonido de una de las bandas históricas del país. Son de Guadalajara, llevan más de 20 años de carrera y no pierden fuelle. Si estáis listos, lo lanzo ya. Las de perder, después.

El 20 de febrero, Despistaos lanzaron su álbum número 11, Un Millón de Madrugadas, y desde este disco presentan su nuevo single, una colaboración con Linaje que mezcla las voces de Dani Marco y Aarón López, Las de Perder. Es su primera colaboración juntos y espero que no sea la última.

0: hacer.
1: La brasileña Anitta hoy también es parte de los titulares de lo mejor de la semana, y no por su música, sino porque va a dar un nuevo salto al séptimo arte en una película de la que aún no sabemos el título. Ella ha sido la que tuvo la idea original de la historia y esta vez será la protagonista. El rodaje está previsto que empiece este mismo año y Anitta ya se está preparando dando clases de interpretación en Los Ángeles. Estamos a días de que arranque el Mundial. El día 11 empieza la competición. Si estabas pensando que se nos iba a pasar, pues no, no se nos ha pasado. Por eso hoy te estreno otra canción del álbum oficial del Mundial 2026. Tyla y Future, Game Time.
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0: Game Time de la sudafricana Ty Lai y el trapero de Atlanta Future es otra de las canciones oficiales del Mundial de Estados Unidos, Canadá y México. El séptimo tema oficial que llega justo antes de que empiece el juego y que presentarán en directo durante la ceremonia de inauguración el día 11 en el Estadio Azteca de México.
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0: Su música es gamberra, pop punk la llaman, pero tal y como dicen, lo cortés no quita lo valiente. 5,4 millones de oyentes en Spotify, ¿quién los pillará? 10 discos de platino. Son el único grupo español con récord de permanencia durante años de una canción en lo más alto de las listas de streaming. Y en México han sido virales durante el último mes sin caer del número uno del top viral. Son La La Love You y A Ver Quién Se Duerme Ahora es su nuevo single.

0: Lala Love You están de gira por Estados Unidos y Europa presentando su nuevo disco que acaba de salir. ¿Por qué me miráis así? Es una de las novedades que se ha puesto a la venta esta semana. Y para acompañar la publicación del álbum, nada mejor que un nuevo single de David Merino, Roberto Amor, Mía Berrín y Óscar Hoyos. A ver quién se duerme ahora.
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0: Ariana Grande sopla las velas para celebrar que se cumplen 10 años de la publicación de su álbum Dangerous Woman, su tercer disco. Supongo que le habrán regalado un montón de cosas, pero ella, que es proactiva, también tiene un regalito para nosotros. Ha publicado una reedición especial aniversario del disco en 3 ediciones de vinilo. Una rosa negro transparente y otra blanco transparente. Esta edición incluye la continuación de un tema mítico de Ariana. Era un tema doble, New Weather y Forever Boy. 10 años después llega New Weather, parte 2.

0: Dangerous Woman, lanzado hace 10 años, ha vendido más de 20 millones de discos y acumula 25 mil millones de streams. Fue un disco muy importante en la carrera de Ariana Grande que se merecía una edición décimo aniversario. Una edición especial con 18 temas que ha presentado con la parte 2 de New Better y con la que prepara el camino para la llegada de Pedal, su octavo disco que está previsto para el 31 de julio. Un disco del que, por cierto, ya ha estrenado Hey That I Made You Love. Te la pongo la próxima semana.
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0: Otros que también dan el salto de los escenarios al cine son los Oasis. Los hermanos Gallagher han anunciado un documental sobre su gira de reunión, Oasis Light 2025, que se proyectará en los cines de todo el mundo. Va a tener de todo, emociones detrás de las cámaras, material inédito, el reencuentro entre Liam y Noel tras más de 15 años de peleas, las primeras entrevistas conjuntas en más de 25 años y, sobre todo, mucha música. Aún no tiene título, pero se estrenará el 11 de septiembre. Después aterrizará en Disney Plus.
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0: No hay palabras para describir la voz de Mónica Naranjo. Lo mejor siempre es escucharla, y más hoy que tengo para ti una nueva canción suya. Un tema escrito y compuesto por ella misma, Puzzles.

0: La Pantera de Figueras ha vuelto a romper el tablero y a decir, aquí estoy yo. Y lo hace con su característico chorro de voz y con puzzles. Su nueva canción que tiene detrás en la producción a Mari Bass y Marta Sousa, el dúo Nebulosa. Esta es la chispa que enciende el motor de la tercera etapa de su gira de celebración de sus 30 años de carrera. El Greatest Hits Concerts 2026 con 15 fechas. Va a empezar el 3 de julio en Bilbao y acabará el 7 de diciembre en el Movistar Arena de Madrid. Va a visitar Almería, Málaga, Jerez de la Frontera, Castellón, Medina del Campo, Valdepenas, Oviedo, Tarragona, Pamplona, Albacete y Valencia.
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0: Paul McCartney acaba de sacar al mercado su álbum número 19, The Boys of Dungeon Lane. Es una auténtica leyenda viva de la música mundial y solo por eso se merece sonar en lo mejor de la semana y se merece que le dediques toda tu atención. El ex-Beatle está de vuelta después de 6 años de silencio con Come Inside.

0: con él y con los otros tres Beatles apareció el pop en los años 60. Hace ya un montón de tiempo, pero Paul McCartney sigue en activo a sus 83 años y demostrando que es un maestro entre maestros. Porque esto que acaba de sonar es sencillamente magistral. Come Inside.
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0: Esta semana tenemos cumbre hispanoamericana en lo mejor de la semana. En la mesa están sentados el onubense Manuel Carrasco y el colombiano Juanes. Esto que han hecho va a quedar escrito en las crónicas de la historia de la música. Se llama Gente Corriente.

0: Manuel Carrasco ha metido esta canción, su primera colaboración con Juanes, Gente Corriente, dentro de su álbum Pueblo Salvaje Volumen 1. Un álbum en el que también colaboran Cani García y La Pucci, y que está en las tiendas desde el 29 de mayo, esperándote con sus 11 canciones.
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0: Voy a continuar dando caña. Más ritmo y movimiento en lo mejor de la semana con una fusión que tiene el éxito garantizado. La neoyorquina Bibi Rexha y el DJ francés David Guetta colaboran de nuevo en Sad Girl.

0: son los Reyes Midas de las pistas de baile. Cuando se juntan Bibi Rexha y David Guetta, todo lo que tocan se convierte en oro. Con este nuevo tema no va a ser distinto, lo vas a bailar incluso durmiendo. Letra melancólica y sonido potente. La fórmula para llorar en la pista es Sad Girls, una canción que va a estar dentro de Dirty Blonde, el álbum de Bibi Rexha que sale ya mismo, este mes de julio.
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0: Hoy tengo que hablarte de Rosanna. La canaria acaba de estrenar en Amazon Prime su propio documental titulado Mejor Vivir Sin Miedo. Se estrenó el 22 de mayo y no es solo una recopilación de conciertos. El documental es un viaje por los entresijos de su carrera donde repasa sus grandes hitos desde que publicó Lunas Rotas en 1996 hasta ahora. Un repaso a sus 30 años de carrera. Durante los tres capítulos podrás conocer mejor sus orígenes, su personal forma de entender la vida y la filosofía que inspira su universo. Además, ha creado una canción para la banda sonora y próximamente va a salir una app interactiva vinculada al documental.
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0: El puertorriqueño Mike Towers está ahora mismo de gira por el Caribe y Latinoamérica y tiene previsto venir a Europa. Pero entre fecha y fecha ha tenido tiempo para crear una nueva canción. La canción oficial de La Liga Rica 26. La experiencia digital personalizada de La Liga para el cierre de temporada y diseñada para revivir su temporada. Una nada más.

0: un king del sonido urbano estrecha aún más sus lazos con nuestro país. Mike Towers se une a la liga para una nada más y juntar el deporte rey con la música antes de traer su espectáculo a nuestras latitudes. Llega en julio, te digo algunas fechas. El día 3 estará en Bilbao, el 10 en Almería, en el Puro Latino, el 11 en Málaga, en Torre del Mar, y el 16 en Tenerife.
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0: El tercer álbum de la alemana Kim Petras, el The Tour, se publicó el pasado día 29. Lo ha publicado de forma independiente con su propio sello. Antes de salir ya había lanzado 5 singles y con la publicación llega la 6ª canción.

0: nuevo disco de Kim Petras que ha estado preparando durante los dos últimos años hay 13 canciones. Brutalista es el nuevo single y suena contundente. Un tema con el que vuelve a romper las barreras del pop alternativo con una línea de bajo distorsionado y un ritmo que te golpea directamente en el pecho.
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0: Tenía una nota por aquí para recordar contarte que después de 15 años, Ed Sheeran ha dejado su discográfica para empezar a publicar bajo su propio sello. Pero esto ha pasado a segundo término. Hay otra cosa importante sobre Ed Sheeran. Una colaboración. Repeat it. Una colaboración con el DJ neerlandés Martin Garrix.

0: esto no es nuevo, tiene 12 años. Se grabó en Nashville en 2014 y se presentó en el Ultra Music Festival de 2015, pero solo se encontraba en grabaciones de actuaciones en directo de Martin Garrix. Una colaboración que pensábamos que nunca se publicaría de forma oficial. Los dos artistas habían dicho en varias ocasiones que se quedaría en el cajón. Y entonces, ¿qué ha pasado aquí? Pues ha pasado que para celebrar el cumple de Martin, ha cumplido 30 años, Ed Sheeran ha dado el sí quiero. Guitarra en mano, se ha reunido en el estudio con Martin y han sacado por fin Repeat It.
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0: Los hermanos Mau y Ricky han abandonado por un tiempo su Venezuela natal para viajar a Nueva York. Tenían una cita para grabar con el rey de la salsa. Marc Anthony es el que colabora en su nuevo single, Recordando.

0: Mau y Ricky, los hermanos Muntané, ya han sacado su nuevo álbum de estudio, Ricky y Mau, un disco con 12 nuevas canciones. Entre ellas destaca esta, la auténtica joya de la corona que mezcla el pop urbano con la salsa en una alianza inesperada con Marc Anthony, Recordando.
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0: Ya te puedo confirmar de manera oficial que Gracie Abrams traerá su gira mundial de presentación del álbum The Outer From Hell a España. Ve haciendo hueco en tu agenda porque solo tienes dos oportunidades para ver en directo a esta chica que ha conquistado el planeta. El The Look at My Life Tour aterrizará solo en Barcelona los días 27 y 28 de mayo del año que viene, en el Palau Sant Jordi y con Jake Minch como artista invitado.
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0: Solo tienes que sacar la cabeza por la ventana y verás que el verano ya casi está aquí. Si no quieres hacer ni este mínimo esfuerzo, no pasa nada. Tengo soluciones para todo. Te vas a dar cuenta enseguida de que el verano está a las puertas con el sonido de Moonlight. Temazo de Leoni, Marcus and

0: Sonido para bailar con firma europea. Moonlight cuenta con la cotizadísima voz de la alemana Leonie y con los gemelos noruegos Marcus and Martinus, los que se presentaron a Eurovisión en 2014 y consiguieron un noveno puesto. Para el verano 2026 unen sus talentos y nos ponen de vuelta y media. El último cañonazo de hoy lo da Becky Hill.
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0: La británica acaba de enviarnos el segundo avance de su tercer álbum, Rebecca. Lleva las emociones al límite con More, More, More y lleva lo mejor de la semana hasta el final. Aquí lo dejo por hoy. Te espero la próxima semana en Lo Mejor de la Semana.

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0: Bienvenidos y bienvenidas una semana más al programa de Soy de Cine. Yo soy Lionel Marrero de Canarias al mundo entero y hoy estamos aquí para hablar de un montón de producciones muy esperadas. Producciones como el drama, producciones como Mandalorian y Grogu, producciones como Un poeta, que se comentará también más adelante, también una cinta dirigida por John Travolta y mucho más. Todo esto acompañado de mis queridísimos amigos. En primer lugar, María Fernández. Bienvenida, María, ¿qué tal?
1: Hola, muy bien, ¿cómo estáis? Contentísima de estar aquí siempre con mis colegas favoritos de Soy de Cine.
0: Pregunta obligatoria, como cada semana, ¿qué has visto en estos días que creas que merezca la pena dejar por aquí constancia de ello para que nuestros oyentes pues puedan darle una oportunidad o quizá no?
1: Pues ya que me mandaste los demográficos de Soy de Cine y vi que tenemos bastante público de América Latina, yo he visto una película muy bonita para los que estén en México, corran a las salas de cine a ver Café Chairel. La estrenaron el fin de semana pasado y la verdad me pareció una película preciosa. Subí un reel en mi cuenta de Seriamente Cine de que era como tomarte un café en un día lluvioso. Es una película de estas que rompen con los clichés de una historia de amor cualquiera. Es de dos personas que están rotas, se encuentran en ese momento y pues se alimentan el alma y el corazón, que al final cuando estás pasando un mal momento es importante tener un refugio. Y no tiene que ser con una persona que conozcas, a veces hay gente que se te cruza en la vida y son esas personas. Entonces, bueno, la película va un poquito por ahí. A mí me conmovió, la verdad, me hizo llorar incluso. Y es difícil que una peli me haga llorar.
2: Porque tienes el corazón de piedra, María.
1: Lo tengo de piedra. No, últimamente ando muy llorona, ¿eh? No sé qué me está. Yo creo que es la edad, porque ya van varias que suelto la lagrimita, pero de verdad que una peli muy conmovedora y se sale de los clichés mexicanos que estamos hartos de comedias absurdas, tontas, que no hacen reír a nadie. De verdad, y con los mismos actores, no. Esta película rompe con eso y demuestra que se puede hacer buen cine mexicano. Así que los que estéis en México, porfa, corres a ver Café Chairel. Trabaja también Leo de Luglio, ¿te acuerdas? Leo, que lo entrevisté para Soy de Cine.
0: Sí, sí, sí. Uy, hace años ya.
1: Años. Trabaja él también.
0: Me encanta que cada semana vengas aquí no solo a reivindicar el cine mexicano, sino también a enfadarte con los clichés de México en el cine, ¿no? Sobre todo por parte de Estados Unidos y demás.
1: Sí, hay unas comedias que dices, de verdad, invertiste tiempo en esta estupidez. Perdón, mi French.
0: Pues muchas gracias, María. Nos quedamos con esa recomendación. Iba a presentar al señor Iván Sabau, pero ya se ha presentado él solo porque está en su casa y aquí él anda como quiera. Espero que al hablar de andar, Iván, ya andes literalmente mejor que la semana pasada, que recordemos venías arrastrando un problema relacionado con un atropello. Qué aventura, ¿no? Haber vivido en estos días que puedas contarnos por aquí. No sé, a lo mejor te cayó un nido de avispas en la cabeza o algo similar.
2: No, la verdad que no, pero mira, resulta que he descubierto de manera indirecta que mi madre ha empezado a escuchar

0: El podcast de Soy de Cine, que ya es verdad que ha comentado varias veces el canal de YouTube y me ha dicho alguna cosa y tal, pero nunca me había comentado del programa y me dice el otro día, oye, ¿cómo que se te ha infectado la herida? Que me he tenido que enterar por Soy de Cine.
1: ¡Ostras!
0: Porque la llamé, no me lo cogió y luego ya se me piró y no se lo conté. Así que mamá, si nos estás oyendo, un saludo. Y nada, ya empecé
1: una auténtica leyenda, tu madre en Soy de Cine. Ya sabrá que has hablado mucho por aquí de ella, de que no le gusta ir al cine donde la gente come, etcétera, etcétera. O sea, yo creo que
0: correcto.
1: Aquí ella es una leyenda viva, ¿no? Entre nuestra propia historia, ¿no?
0: Sí, sí, pues nada, ya se ha sumado una más a oír el programa. Y nada, eso, ya una semana que he vuelto a trabajar, volvemos a la rutina. Lío, como sabes, es el día de Canarias este sábado, así uh-huh. que mañana tengo fiestuki en el cole. No, me vestiré con la ropa típica, apropiándome... Bueno, no, que yo nací en Las Palmas, ¿qué cojones apropiándome?
1: Apropiándome de la cultura.
0: Efectivamente, apropiación cultural. Si me vistiera de mariachi, entonces sí sería María, apropiación cultural. Pero vestirme con la ropa típica canaria, no.
1: Chacho, pues yo creo que estaría fleje guapo, en verdad, hacer todo el programa hablando en canario.
0: Chacho, ¿quieres que lo haga, tío? Yo me pongo a hablar así.
1: Estaría
0: sin
1: fleje
0: problema.
1: Guapo. Fleje guapo, sí, sí, sí.
2: A mí me encanta, entonces feel free, ¿eh? Me encanta el acento canario.
1: Iván, ¿algo que hayas visto en estos días que puedas comentarnos por aquí?
0: Pues mira,
1: no sé, creo que ya terminó Los Testamentos, puede ser, porque mi mujer también la ve y la semana pasada o la anterior nos hablaba de ella. Creo que ya estaba el último episodio
0: ayer,
1: por ahí. Ya.
0: Ayer no lo he visto, fue ayer, no lo he visto todavía. Me he tachado uh-huh. de la lista Mortal Kombat 2 y La Momia de Eli Cronin, las tenía pendientes.
1: Espera, ¿puedes romper una lanza a favor de Mortal Kombat? Porque creo que no te ha disgustado tanto como he oído por ahí que es un auténtico desastre y tal. Tú que sabes valorar la buena mierda, yo creo que algo bueno le puedes sacar, ¿no? Al menos sé que llega a la plataforma de HBO en breve, en junio, creo que era el día 9, que me lo dijo nuestro amigo Marcos Mesena, que también quería verla, pero el pobre se marcó un Iván y se torció el brazo y no puedo ir. Desde aquí un abrazo. Y no sé qué puedes contarnos de esta Mortal Kombat y de lo otro que hayas visto.
0: A ver, yo le puse 2 estrellitas y media, pero no deja de ser un videojuego. La película es un videojuego. O sea, quiero decir, es una historia mínima cogida con pinzas y vamos a dejarnos de mierdas y vamos a poner aquí a gente dándose de hostias. ¿Qué pasa? Que yo he jugado mucho a Mortal Kombat en su día y bueno, pues ver a los personajes por ahí dándose leña, las escenas de lucha no están mal, es verdad que el CGI canta mucho, pero bueno, entretenida, no es de lo peor que he visto en mi vida. Y La Momia de Eli Cronin, claro, iba ya tan al matadero que me ha gustado más de lo que esperaba. Es verdad que es muy Evil Dead. Es muy, muy Evil Dead en el tratamiento de la momia. Es más Evil Dead que la momia y más exorcista que la momia. Pero a mí me ha parecido bastante entretenida y también me ha gustado. Y luego he visto una peli que le tenía muchas ganas y me ha decepcionado un poco, que se llama Eugene de Marín. Una peli que hablaban de que era muy original porque mezclaba géneros de una manera muy rompedora y tal. Y a mí me parece que es una película que no sabe a dónde ir. O sea, más que original mezclando géneros, es que te cuenta un drama de un señor mayor que se niega a aceptar su edad y que todo el mundo le intenta echar de la vida y él se agarra y sin embargo luego empieza a meter un elemento de asesino en serie a Capón, que no pega nada, acaba llevándose la historia a otra cosa que no sé, me ha decepcionado un montón. Así que esas son las cosas que he visto esta semana, Lío. ¿Tú qué has visto? Cuéntanos.
1: Pues yo tengo cogiendo polvo mi cuenta en Letterboxd, que ni se lo imaginan. Hace mucho que no valoro nada, porque es que no he visto mucho desde... Claro, yo vengo del Festival de Animayo, donde me veía 50.000 millones de cortos cada día, y ahora es como una bajona que no veo nada, pero es que tampoco tengo ganas de ver nada. Yo creo que acabé muy saturado, ¿no?
0: Y o sea, tú eres, Leo, tú eres como la cigarra y la hormiga. Tú acumulas cortos para Letterboxd para subir números durante Animayo,
1: sí.
0: Y luego te echas a dormir porque ya has hecho el trabajo de todo el año.
1: Ahora mismo estoy hibernando, ¿no? No, sí que es verdad que he empezado a ver muchas cosas, pero no las he terminado. Ha llegado ahora a plataformas de streaming un montón de producciones que tenía ganas de ver, desde esta que comentábamos el otro día de Send Help, que tenía ganas de verla, o El Testamento de Ang Lee, por ejemplo, que también estaba por ahí, The Running Man, es decir, muchas pelis que se me escaparon en cines, que ahora por fin están en plataformas. Entonces tengo como la lista de pendientes para ir tachando, ¿no? Y empezando por la película de Aída y Vuelta, que, bueno, recordarán la serie de Aída y tal, esta estuvo en cines hace poco y ahora estrenaron una especie de cinta muy extraña que no va tanto con lo que uno puede imaginarse, pero no lo he terminado porque tengo un bebé y es difícil terminar las películas de una sentada con un bebé, pero me está gustando mucho, la verdad, la película. Pero lo que sí que he visto son series. Hablaba la semana pasada de que había terminado The Pitt, la primera temporada, y esta vez estoy ya al día de momento con From. No sé si la conocen, esta serie de HBO.
0: Tengo ganas de miedo, dicen que está muy bien, ¿no?
1: Sí, es una mezcla entre Perdidos y Walking Dead, y quizá tenga algo de David Lynch en cuanto a fumadas y tal. Y no sé, es una serie que me despierta muchos sentimientos porque creo que la mayoría de los personajes me caen mal y los odio a todos, pero la historia me parece interesante, abre muchas puertas extrañas que dices tú, a ver, tengo ese miedo, ¿no?, que teníamos con Perdidos de... Bueno, que teníamos y al final tuvimos con razón de que... Bueno, ¿han visto Perdidos todos aquí?
0: Sí, al final fue el mayordomo.
1: Sí. O un sueño de resines, ¿no? Como dice Iván. En el sentido de que había muchos misterios y luego no sabían bien cómo cerrarlos, ¿no? Entonces, con esta From tengo este miedo, aunque ya los creadores han dicho que lo tienen todo súper hilado y que la siguiente temporada ya será la última porque fue una serie que nació para tener 5 temporadas y ya está. Entonces, bueno, voy a agarrarme a esa palabra, ¿no?, que nos dan los creadores, pero claro, como ya estoy al día, pues he empezado también la temporada final, que bueno, he visto 3 episodios de The Boys, que la tenía ahí medio a terminar y bueno, no, me está dando un poco de pereza, la verdad, esta última temporada, pero me han dicho que los últimos 3 episodios así le levanta bastante, así que bueno, habrá que ir viendo.
2: Hay mucha polémica, ¿no?, con el final de The Boys. Bueno, estoy
0: que
2: viendo.
0: Que nadie diga nada, que yo la tengo. Yo he visto todas y me queda esta última, no la he visto todavía.
2: Solo la primera temporada y ahí me quedé. Después ya como. O sea, me aburrí un poquito, la verdad.
0: Uh-huh. Para ser honesta. A mí sí me está gustando.
2: O sea, sí me gusta la crítica política y el humor y tal, pero.
1: Yo creo que eso es lo que peor estoy llevando ahora. Es decir, creo que ya lo hemos hablado, ¿no? Que me daba la sensación de que las primeras temporadas a nivel político se metían con todo el mundo y ahora está muy claro que los republicanos son los malos y por otro lado tenemos a gente más liberal que son los buenos y es como muy marcado, ¿no? Entonces me parecía más divertido cuando antes le daban a todos bandos sin mirar, ¿no?, a quién poder herir. Eso me gustaba más. Ahora creo que está ya muy, bueno, excesivamente para mí politizado y eso hace que para mí pierda la gracia, además que son ya muchas temporadas, spin-off de por medio. Yo creo que la frescura que la caracterizaba en sus primeras temporadas yo creo que se ha ido perdiendo y encima ahora van a lanzar también otro spin-off que creo que lo comentábamos por aquí, que había salido el trailer.
2: Sí,
1: y es como ya yo me bajo porque hay muchas producciones interesantes que ver y no voy a casarme tampoco con The Boys, ¿no?
0: Pues sí, no sé, veremos. A ver, yo sí tengo curiosidad. A mí sí me gusta. Yo también me enganché a Gen V y me di mucha pena que la cancelaran. Es verdad que quizá que se muera el protagonista puede influir.
1: Bueno,
0: que te afecte. Era uno de los principales, por lo menos en la primera temporada. Luego, verdad que lo recondujeron, pero aún así acabaron cancelándola. He de decir que no lo había dicho, que aparte de ver cosas esta semana, claro, men sana, incorpore sano, pero incorpore no sano, no ir trabajo, men libre, y he podido leer otra vez, que hacía mucho que no leía.
1: ¿Qué ha pasado aquí? Espera, que te di un ictus ahora. Esta semana te tocó ictus. Toda la semana vienes con un problema nuevo. ¿Qué es esto?
0: No, al revés, al tener la pierna mala y no ir a currar, tenía más tiempo y he estado leyendo. Y me he leído El Club de la Ducha, que es la versión porno de... No.
1: Hostia, me gusta.
0: Me he leído El Club de la Lucha, que nunca lo había leído, y me he empezado a leer Hit 2, que hay una noticia hoy en titulares de Hit 2 que ahora os cuento. Así que he empezado a leer otra vez. Eso implica que ya me huele el culo a verano. Cuando empiezo a leer es que ya va llegando el veranito.
1: Encima tienes la piscinita ahí en tu casa, que yo he estado, y el señor Iván tiene una mansión, para quien no lo sepa, él vive en una mansión, y llena de gatos, también hay que decirlo. De hecho, los gatos de Iván tienen más territorio que yo en mi casa, o sea que...
0: Bueno, no te creas, porque ahora con los tres mayordomos, al final el espacio no es tan amplio.
1: Es verdad, claro.
2: Podría decirse que es un Neverland.
0: Sí. Pero no pasan las mismas cosas que en Neverland, en mi casa.
1: Porque iba a empezar con los chistes, pero este programa vengo tranquilito, que no quiero cancelaciones ni tonterías.
2: Vi el documental, de, también lo vi el de Living Neverland. Uf, vaya patata.
0: Oscuro,
2: no sé si
0: oscuro.
2: Lo
0: okay.
1: Pero dicen cero, que es bastante
2: cero
1: estafa.
2: Creíble.
1: Dicen
2: cero
1: que es bastante
2: creíble.
1: Estafa. Sí, exacto.
2: Me pareció, o sea, me indigné viendo el documental, los testimonios de los dos chicos. Vamos, menos 40 creíbles, eso es lo que me pareció lamentable. Empieza que si empatizas, ¿sabes? Dices, jo, sí sucedió, porque lo describen todo de una manera súper explícita. Y al final del documental, uno de ellos te dice que, bueno, que en el fondo no alegó en contra de Michael Jackson por miedo, por presión y tal. Entonces ahí dices, ¿cómo? ¿Sabes? ¡Ay, tío! O sea, empezaron con un testimonio súper fuerte y al final se desinfló todo y ahí me quedé como, no te creo.
1: Un poco, y no voy a entrar porque si no avanzamos, pero el documental de Mia Farrow, creo que era la
0: Farrow,
1: que se metió.
0: Mia Farrow, la de
1: sí, contra Woody Allen, sí, que también estuvo bastante ligado a polémicas y tal, que todos los productores eran su familia, no sé, una movida ahí. Pero bueno, vamos a avanzar porque sé que Iván se tiene que ir más o menos pronto, que eso no significa que no vayamos a tener un programa bastante largo, porque luego se pasará por aquí Daniel para hablar de Cannes, para hablar del drama, para hablar conmigo de Mandalorian y Grogu. 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Dicho esto, Iván, vamos a tener un programa un poquito extraño en cuanto a estructura, porque esta vez vamos a empezar con las noticias express de esta semana.
0: Pues vuelve el osito más achuchable de la ficción, que no es Winnie the Pooh, sangre y miel, sino Paddington.
1: Winnie the Pooh dejó de ser adorable cuando empezaron a salir esas películas.
0: Los slashers. Pues Paddington 4 ha anunciado ya oficialmente sus guionistas. Serán Armando Iannucci, conocido por su trabajo, por ejemplo, en The Death of Stalin, y su colaborador habitual, Simon Blackwell. Y en principio esta negociación es para dirigir esta cuarta entrega la persona que dirigió Paddington en Perú, la tercera, que se llama Dougal Wilson. Siempre que hablo de Paddington me acuerdo de eso, de que era la única película perfecta en Rotten Tomatoes, hasta que algún hijo puta le puso mala nota y ya no fue un 100%. Así que si nos está oyendo esa persona, malnacido. Sigo. El australiano Jason Clarke, que a lo mejor por nombre no nos suena, pero que está en todas las producciones del mundo, al que hemos visto en La noche más oscura, en El renacer del planeta de los simios, se llama Dawn of the Planet of the Apes, uh-huh, en Mudbound, en Oppenheimer, en la reciente de Netflix Una casa llena de dinamita, House of Dynamite. Me invento los títulos en español, pero no pasa nada, la gente sabe de lo que hablo. Pues está en conversaciones, y está la noticia que os comentaba, con Michael Mann, para estar en Heat 2. Recordemos que Heat es de 1995, ha llovido ya, y también suenan nombres como Leonardo DiCaprio y Christian Bale. Michael Mann tenía una idea para continuar la historia, lo hizo en forma de novela, que es la que me he empezado a leer, que voy por la mitad, que cuenta un poco antes de Heat 1, después de Heat 1, durante Heat 1. O sea, a nivel temporal es un poco caótica y nos rellena un poquito todos los huecos que dejó la película. Una película que, recordemos, protagonizaba Al Pacino y Robert De Niro, también con Val Kilmer, y que tienen escenas espectaculares de los dos diciendo te voy a coger, uno policía, el otro pues no me vas a coger. Yo que sé, una peli muy muy chula. Así,
1: bueno,
0: que
1: María, coger significa atrapar aquí en España, ¿vale? Para que no. Vale, vale. Es que María puso una cara extraña entre Al Pacino y tal. Y esto.
0: Ah, no, yo pensé que era que tenían sexo Al Pacino y Robert De Niro.
1: Claro, claro. Y tú leyendo el libro súper apasionado, ¿no? Esta secuela en plan, madre, 50
0: novela,
1: sombras.
0: Novela erótica, ¿no? De esa novela erótica.
2: El encuentro sexual más esperado, sin duda.
0: Vamos, venga, voy con otra. Según informa Deadline, Matt Bettinelli-Olpin y Tyler Gillett, también conocidos como Radio Silence, que son el dúo de directores de Ready or Not y, o Abigail, por ejemplo, están trabajando en una adaptación de Elige tu propia aventura, y esto me transporta a mi infancia absolutamente, para 20th Century Fox. Una serie de libros que se crearon en el 79 por un señor que se llama Edward Packard y que tiene 184 historias distintas publicadas. El dúo trabaja con un guión escrito por el guionista de Andor y de Disaster Artist Mike Bissell, y aunque es probable que, bueno, tengamos que esperar un poquito para ver este proyecto, porque ahora mismo ese dúo, Radio Silence, está trabajando en la secuela de La Momia, la de verdad, no la de, la de Lee Cronin con Brendan Fraser. No sé, ya, yo tengo curiosidad, ¿vosotros habéis leído alguna vez libros de estos de Elige tu propia aventura y tal? ¿O solo mi infancia y no la vuestra?
2: Solo tu infancia.
0: Qué triste. ¿Puedes poner grillos como... en postproducción?
1: Y un violín. Yo como soy un poco más joven que tú, Iván, yo lo que he hecho es jugar a videojuegos de Elige tu propia aventura. Y creo que tú también, y de hecho creo que te gustan bastante.
0: Sí, sí, sí. Pues esto era, pero sabéis cómo funciona, ¿no? Están escritos en segunda persona. Es decir, tú estás en un barco y no sé qué, pasa a la página 5, si te rascas el ojete, pasa, y aquí vuelo mi ojete de esta semana, pasa a la página 20 si quieres luchar contra no sé quién. No, era un libro muy divertido.
1: Iván, deberías cortarte con ese vocabulario, al menos a mí me está pasando desde que nos dijiste que tu madre nos escucha, estoy intentando ser como muy comedido.
0: Además, mi madre es muy estupenda, y cuando mis hijas de pequeñas decían chichi, decía ella, se dice vagina, ¿sabes? Toda digna. Así que, mamá, lo siento, ojete no, ano.
1: Venga. Vas a perder tu herencia al final, Iván.
0: La película de David Fincher sobre Cliff Booth ya tiene fecha de estreno. Lo hará en cines el próximo noviembre, un mesecito antes de su lanzamiento en Netflix. Así que buena noticia que esta peli vaya a cines y que no vaya directamente a la plataforma. Matt Damon en negociaciones, estas las cogemos con pinzas cuando hablamos de negociaciones, luego veremos por dónde salen. Pero Matt Damon está en negociaciones para reemplazar a Ryan Gosling, que se ha echado para atrás, en la película de ciencia ficción en la que están trabajando los Daniels. Recordemos, los de Todo a la vez en todas partes, que arrasaron el año de los Oscars. Luego una película que no es un biopic musical de Nirvana, aunque se llama Nirvana, la banda, el espectáculo, la película, confirma su estreno para julio. Una película que ya se estrenó a principios de año en Canadá, dirigida por un dúo de cómicos canadienses que se llaman Matt Johnson y Jay McCarroll, y que la gente tiene mucho hype porque se ha hablado mucho de ella, sobre todo en países de habla inglesa. Empezó como una broma, como un documental, ¿no? Esto es falso documental en YouTube en el año 2007. Llamó la atención de una televisión canadiense que la compró para hacer una sitcom, una serie en forma de comedia en 2017, y ha dado el salto a la gran pantalla, y después de estrenarse, como digo, en enero, pues ya en julio estará por aquí, y que tiene muy buena pinta. La serie Delphi, del universo Creed, que a la vez es el universo Rocky, es el spin-off de un spin-off del spin-off, como una matrioska, ya tiene reparto, recordemos, una serie que está haciendo Amazon, pues ya tiene reparto y ya está en fase de producción, o sea, ya está en marcha. La lleva el showrunner, el productor Marco Ramírez, responsable de Defenders o Daredevil, por ejemplo, y Delphi es el nombre de un gimnasio de élite en la que veremos a distintos boxeadores que estarán intentando llegar a convertirse en campeones de boxeo. Y bueno, pues tenemos a gente como Benji Santiago, Juan Castano, Victoria Burkoutiotis, a ver quién sabe decir ese nombre. En fin, bueno, una serie que no va a tener nada que ver con los personajes, pero sí que está un poco basada en el universo. Y el nexo de unión, digamos, con este universo es el actor Wood Harris, que hará de Little Duke, que es el legendario entrenador de Apollo Creed, que será el entrenador principal, digamos, de estos nuevos boxeadores. O sea, intentando un Gen V, digamos, se van a marcar un Gen V, pero con el universo Creed y Rocky. El productor de Paranormal Activity, Steven Snyder, está desarrollando una película de terror híbrida con inteligencia artificial, que se va a llamar Terrarium, y que para ello se ha unido no solo a una productora cinematográfica, sino a dos estudios de producción especializados en inteligencia artificial, que se llaman Artlist y Secret Level. Esto, chicos, todas las semanas, ya cada vez más, noticias de inteligencia artificial.
1: De hecho, hoy escuché una de que Prime Video acaba de encargar 3 series de animación al fondo de creadores de New Gen AI, que es como, las siglas, ¿no? De unas serie de unión de estudios y tal, que desarrollan contenido de este tipo. Y es curioso porque incluso uno de los cineastas, que creo que es el director, corrígeme si me equivoco, María, mexicano, de la película El libro de la vida, que creo que se llama Jorge no sé qué, no, ahora mismo no lo tengo porque estoy tirando de memoria, pero vamos, que es un director que siempre se ha mostrado como
0: Jorge R. Gutiérrez, perdona,
1: sí,
0: lo acabo de
1: exacto.
0: Mirar. Jorge R. Gutiérrez.
1: Ha estado como siempre, como todos los artistas que hacen animación y demás, muy en contra de la inteligencia artificial y tal, y él se ha manifestado mucho en esto, pues él va a dirigir, de hecho, una de estas producciones, o sea que se le acaba de caer un poco la careta, de hecho en redes la gente bastante en contra de él y tal. Pero bueno, como saben, es verdad, IA, bueno, se lee mucho, yo expectante, yo estoy hasta las narices de la IA generativa, que es siempre la misma, ¿no? El estilo de sí. Disney Pixar, que dices tú, esto es IA, claramente feísimo, pero bueno, si utilizándola se puede mostrar cosas que sean diferentes y tal, yo prefiero esperar a ver qué se nos ofrece. Y al final este debate lo hemos tenido aquí casi todas las semanas, yo como defensor un poco de la inteligencia artificial y tal, pero prefiero esperar a ver el resultado final y vamos a ver, yo no creo que sea algo tan... Pero bueno, también es verdad que al final se basa, si es IA generativa, en robar contenido de artistas y tal, y eso sí que moralmente está un poquito feo.
0: Claro, pero ya estamos hablando ya no de usar IA de manera concreta para alguna cosa puntual o algo así, sino que estamos hablando ya directamente de empresas de inteligencia artificial uniéndose a productoras cinematográficas para lanzar nuevas producciones. En fin, que me parece un pasito más allá. Voy a crear un poquito de hype con la siguiente noticia, chicos, porque ya se ha visto Disclosure Day de Steven Spielberg y la gente lo está flipando, pero muy grande. Dicen que la actuación de Emily Blunt es de las mejores de su carrera y dicen algunos críticos que es la mejor película de Steven Spielberg de los últimos 20 años. Yo no sé si luego nos pasará factura este tipo de
1: titulares. Iba a decir algo súper impopular, que era... ¿Ha hecho películas Spielberg en los últimos 20 años? Es broma, sé que sí, y ha hecho muy buenas películas. El Puente de los Espías es de los últimos 20
0: Fablemans,
1: años.
0: De ¿no? Fablemans, no sé, que es la no última.
1: Ah, The Fablemans, claro. Es que me olvido por completo, pero es verdad que es un Spielberg como... Es decir, Spielberg siempre es Dios en todo lo que hace, pero buscamos al Spielberg ese que hace pelis más de fantasía, ciencia ficción y tal. Uh-huh. Yo eso lo echo de menos. Creo que la última fue Secret Level, no, ¿cómo se llama? Ready Player One, ¿no?
0: Ready Player
1: Spielberg.
0: Uh-huh.
1: Ese rollito me gusta bastante, ¿no? Y luego se ha puesto, ¿verdad?, un poco más serio Spielberg y tengo muchas ganas de ver esta peli. De hecho, creo
0: que... He visto la semana pasada de T con mis hijas que no la habían visto.
2: Es de mis favoritas. Justo iba a decir que es mi película preferida de Steven Spielberg.
0: La verdad que conseguir que un muñeco con forma de mojón te robe el alma, ¿no? Que parece la caca de un estreñido y sin embargo es achuchable. Es un poco rollo Project Hail Mary, ¿no? Que consiguen que una roca sin ojos también te genere amor.
2: Oye, pero ¿sabes que E.T. está inspirada, o sea, la figura de E.T. está inspirada en un pug?
0: ¿En un qué? Ah, en un el perro, en el perrete
2: pug. En el perro, sí.
0: Ah, sí. Pero con más deforme y con más cuello.
2: Eso es. Más esbelto.
0: Hay una, yo no sé si la, no, fíjate, ahora no me acuerdo si la versión que he visto de E.T., porque sabéis que hubo mucha polémica porque digitalizaron la boca del muñeco,
2: sí,
0: para que al hablar no quedara tan muñecoja, y no me acuerdo ahora si la versión que tiene Movistar es esa o la antigua. En fin, venga, acabo con el último titular. Maggie Grace y Steve Howe protagonizarán la película de terror de Capstone Studios, Fiona, que está basada, o sea, ya la inspiración viene de cualquier sitio, está basada en el podcast de culto Knife Point Horror, que es un podcast que tiene millones y millones de escuchas. Es un podcast
1: como
0: escrito...
1: Este.
0: Pues efectivamente, igual... Oye, lo mismo hacer una película de de cine. Con atropellos de coche, con perros que vomitan...
2: Con balaceras,
0: en fin. Bueno, un podcast, digo, creado y escrito y producido por Soren Narnia, un podcast sobrenatural que tiene episodios de una horita narrados, que cuentan cosas sobrenaturales o paranormales, narrados en primera persona, como que la persona que lo cuenta lo está viviendo, lo está pasando. Bueno, pues de aquí van a sacar una peli, ya no saben de dónde coger ideas.
1: Aprovecho para recomendar, Iván, bueno, una recomendación que te tiro la caña para que tú la recojas y sigas tú, ¿no? Pero hace tiempo escuché una dramatización sonora de un relato de Iván Sabau en un podcast de aquí de iVoox, que además es un podcast bastante tocho en cuanto a dramatizaciones y tal, y muy bien. No sé, Iván, si recuerdas el título, porque yo no tengo ni idea, pero recuerdo esa sensación que me dejó de intriga y me gustó bastante.
0: creo que se llama Terror y Nada Más, puede ser, el podcast. Y aquí estamos haciendo publicidad. Terror y Nada Más,
1: igual,
0: sí.
1: Somos compañeros de podcast y encima dramatizaron tu historia.
0: Sí, que y la historia se llama La Candidata. Y la verdad que fue una experiencia muy guay. Lo peor que tiene ese relato es que me hicieron hacer un papelito corto, o sea, que yo tengo que poner la voz a uno de los personajes y lo hice fatal. Pero es verdad que es una gente que se le ocurra un montón. Es una ficción sonora que le meten efectos de sonido, música, tal. Y era una historia que escribí un poco de suspense, con algún girito y tal, que yo creo que quedó chula. Y la verdad que lo hicieron muy bien y el resultado quedó muy guay. Pues gracias, tío, ni me acordaba.
2: Lo voy a escuchar. Lo voy a escuchar.
0: Pues se llama La Candidata en Terror y Nada Más. Se llama,
2: ¿sí?,
0: La Ficción.
2: Ahora que vaya a la oficina me lo voy a poner ahí.
0: Genial, pues ya me dirás qué te parece.
2: Sí, ahí te
0: si te
2: digo.
0: Parece una mierda como la cabeza de té, me lo dices.
2: Por supuesto que no.
0: Y esto es lo que he traído de Noticias Express, pero hay más cositas.
1: Muchas gracias, Iván. Desde luego, como dices, la actualidad no acaba aquí, porque esta semana hemos tenido algunos trailers muy interesantes de los cuales nos hablará nuestra querida María ahora mismo, junto con los estrenos más interesantes que llegan este fin de semana a sala de cine. Así que, María, el micro es tuyo.

0: Pues vámonos con los trailers. Esta semana salió el tráiler de Victorian Psycho, que se ve absolutamente desquiciado en el mejor sentido posible. Micah Monroe, yo creo que vuelve a demostrar por qué se ha convertido en una de las actrices más interesantes del terror actual, pero ya veremos. Después está el tráiler de la segunda temporada de X-Men 79, que se siente un poquito más ambicioso. Ahora los mutantes tienen que enfrentarse a viajes en el tiempo y a la llegada del apocalipsis, así que claramente quieren subir un poquito la escala de la historia. A mí no me entusiasma. No sé si ustedes son fan de X-Men, yo particularmente no.
1: Yo soy bastante fan de X-Men, soy bastante fan de esta serie, mucho más que Iván, porque él es el que preparó la sección de los trailers y no cayó en que el título es X-Men 97, pero él quiso hacer un viaje en el tiempo al pasado y
2: al año que nací.
1: X-Men 79, que podría ser porque también hay viajes en el tiempo y tal. Y bueno, justo esta mañana he visto el tráiler de esta serie. Yo cubrí la primera temporada aquí en Soy de Cine porque la gente de Disney nos mandó screeners para cubrirla y tal. Y me encanta. Yo creo que es de lo mejor que tiene Marvel en televisión, en esta etapa Disney y tal. Porque es una serie que, tal y como su mismo nombre indica, rememora las series clásicas de los 90, incluida la propia X-Men, pero añadiendo todo lo moderno que uno puede esperar con una banda sonora que es increíble y que aquí, pues bueno, parece muy épico lo que nos espera, ¿no?, en esta nueva temporada, que creo que llega en julio, si no me equivoco. Así que muchas ganas de verla.
2: Por cierto,
0: Iván,
2: ahora con
0: me
2: ese,
0: tendiste
2: con,
0: una trampa, te dale, ¿eh?
2: Era para ver si te leías lo que mandaba.
1: Es disléxico.
2: Soy numeroléxico, discalcúlico. Pero mira, por cierto, que ese fue el año que nací, y un comentario esta semana que me ha hecho mucha gracia, que es que cuando los oyentes ya saben tu edad mejor que tú, es que estamos haciendo un buen trabajo y creando una buena comunidad. Porque tuvimos el cachondeo la semana pasada con lo de 28 años, tenía 28 años, adolescencia y tal, y me dice Bea Egui, Iván, en el 97 tenías 18, no 28.
1: Y digo, ¿será tu madre? Pues es que, no
2: pues será es que tiene razón.
1: De tu madre.
2: ¿Te imaginas?
1: Poniéndote.
2: Así que, pues sí, perdón por el lapsus, María, te la he liado, es X-Men 97, no 79.
0: Pero, o sea, mi culpa que ni siquiera revisé el título, me importa, menos 40 X-Men, entonces
1: ya,
0: creo que
1: pero
0: por
1: te,
0: eso...
1: Pero tenía que estar yo aquí para aportar un poquito
0: tenía
1: de
0: tenía que
1: cordura.
0: Estar lío para perdón a los fans de X-Men.
2: Y aprovecho para decir que como yo tengo los ojos bastante juntitos, que me ha llevado a bastantes motes en el colegio, uno de esos motes era Cíclope. Y yo quiero pensar que no era Polifemo el de la Odisea, sino que era el de los X-Men, que me gusta un poco más. Y ya está, ya dejo de contar mis mierdas. Dale, María.
0: Y ahora
1: es que
0: seguimos.
1: Yo no sé si es por eso que comentas que tienes los ojos juntos, yo nunca me había fijado en eso, pero para mí Iván siempre se parecerá a Will Ferrell. Yo no sé, las personas que lo hayan visto en YouTube y tal, si pueden confirmar que se da un aire a Will Ferrell en la época de Elf, más o menos, ahora ya no tanto.
2: O Adam Sandler, me han dicho alguna vez, cuando tengo el pelo más corto. En fin, venga.
0: Pero tú buena onda, el otro es insoportable.
2: ¿Cuál de los dos, Will Ferrell o Adam Sandler?
0: Adam
1: Sandler. Will Ferrell es un sol.
0: Y vamos con la última, que ya la habíamos comentado un poquito antes, Boat Rising, que parece confirmar que el universo de The Boys todavía tiene muchísimo material para explotar. Jensen Ackles tiene demasiado carisma como Soldier Boy, hoy estoy, pero fatal. A mí lo que me parece curioso de esta franquicia es que sigue burlándose de la cultura corporativa y del negocio de los superhéroes, mientras justamente se convierte en una franquicia enorme de Boys.
2: Corporativa.
1: Yo tengo una pequeña anécdota con The Boys que no sé si contarla o vamos muy mal de tiempo, Iván, que tú tenías...
2: Dale, caña, venga.
1: La voy a contar súper rápido, ¿vale? A ver, el director de Animayo a mí se me parece un poquito a Patriota, a Homelander, ¿no? Y estaba hablando con él justo después de haber empezado la nueva temporada y tal, y le dije, oye, tío, me he dado cuenta que te pareces al villano de The Boys. Y él, no sé cuál es esa serie, no me suena. Y yo, sí, hombre, de superhéroe está. Empezó a buscar y dice, ¡ah, The Boys!
2: Ah, claro, es que The Boys es la voz.
1: The Boys, claro.
0: Boys.
1: Y esto me debe ser que mi inglés es muy malo, porque una vez fui a un hotel con mi madre. Fui a un hotel con mi madre, otra anécdota, pero me hace bastante gracia y es bastante similar. Y claro, era un hotel, yo no lo sabía, pero... para gays. En pleno mes del orgullo, pues nosotros nos metimos en... Porque aquí en Canarias hay hoteles como más destinados a personas gays solamente y tal, pero no sé cómo mi madre y yo nos colamos ahí. Y claro, nos hicimos amigos de un señor que hablaba inglés en la piscina, y él me estaba preguntando acerca de mi vida y me preguntó si tenía hijos. Y yo le dije, no, but I have two cats, en plan, dos gatos, ¿no? Y él muy serio, what? What? Y yo, two cats. Y él, no lo entiendo, mi niño, en su idioma.
2: En su idioma inglés.
1: Hasta que le hice, después de muchos intentos, el esto del gato, ¿no? El
0: miau.
1: Miau. Le dije, miau. Y él dice, ah, cats. Y hijo de la gran puta, si es lo que te llevo. No sé, tengo ese problema, que siempre me pasa eso. Entonces,
2: no voy a tirar de filología, pero en inglés hay más sonidos vocálicos, bastante más sonidos vocálicos que en español, y eso hace que nosotros, por aproximación que se llama, nos llevemos todos los sonidos vocálicos diferentes a los que usamos nosotros. Pero claro, tú lo que estabas diciendo es que tenías dos cortes, a lo mejor en la mejilla de así.
1: Vamos a seguir con los estrenos de la semana, venga.
0: Y bueno, en estrenos de las semanas que ya me despistan estos chicos, traemos Petrus, un documental de Elena Bengoechea que gira alrededor de la tradición de esculpir piedra.
1: Yo voy a decir una cosa. Yo voy a decir una cosa.
0: Ya no quería ser.
2: ¿Te imaginas que te lo he metido de broma?
1: Voy a decir dos cosas.
0: Justo te iba a preguntar, ¿Is this real?
1: ¿Qué mierda es esta? Primero, Iván.
0: Estaba esperando el comentario de Lío.
2: Respeto a Elena Bengoechea. Esto que se quede.
1: No lo había leído. Yo tengo una teoría, y es que Iván se inventó esta sección, la de estrenos de la semana. Él se encarga de recopilar los estrenos y luego se los manda a un compañero para que se encargue de hacerlo. Y él mete nombres como muy complicados de decir simplemente para reírse de nosotros. Esa es mi teoría de la sección de estrenos. La segunda. ¿Por qué pensaste que Petrus...
2: Vamos a ver.
1: Era
2: vamos a ver.
1: Una propuesta. A ver, cuéntanos.
2: Lo voy a defender. Resulta
1: es
2: que
1: tu
2: el documental.
1: Prima. Elena es tu prima.
2: No, resulta que el documental habla de una tradición que se está perdiendo, que es la de los
1: maldita impresora 3D.
2: Entonces aquí le damos un mequito. Porque estoy convencido que tenemos un nivel de influencia tal en nuestros oyentes que ahora mismo hay gente diciendo, joder, no puedo dejar que la escultura de piedra desaparezca.
1: El típico oyente que nos escucha mientras esculpe piedra diciendo, onda, se han acordado de mí, ¿no? La cosa de los X-Men, la cosa de los otros.
2: Tú ya verás como la estadística, a partir de este programa, va a aumentar en un porcentaje alto los escultores de piedra en España.
1: Bueno,
2: estamos súper dispersos hoy. 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Venga, por Dios.
1: Perdón.
0: Es que te pasas con eso. Me la está jugando chueco, como dicen aquí en México. Seguimos con otro que tampoco me entusiasma. Mallorca Confidencial. Ya con Mallorca y Confidencial, pereza total la trama. Un thriller de David y Hyundai con Lolita Flores. Aida Salvamos.
1: La del café solo de antes.
0: Insensible. Pero trabaja Lolita Flores y la verdad es que el thriller español sigue viviendo un momento bastante sólido. Últimamente todos son thrillers en España y bueno, pues este avance tiene esta vibra de secretos, tensión y personajes medio turbios que España suele manejar muy bien últimamente. Tiene mucha inspiración como México mágico, lindo y querido. Y seguimos con otro que hoy no sé qué me pasa, pero ninguno me genera hype. Corredora, de Laura García Alonso, y la protagoniza Alba Sáez en un primer papel protagonista en el que comparte planos con Alex Brendemühl, no sé si lo pronuncié bien, quien encarna al padre de la competidora, y luego está Marina Salas, quien da vida a su hermana. Esta producción parece irse más por el lado emocional que por el típico drama deportivo inspiracional. Y para quienes buscan algo más familiar, llega Flick, una película animada de James Muller, y algo que siempre me gusta de muchas producciones europeas de animación, igual tú me corriges ahí, Leo, que eres el experto, es que intentan arriesgar un poco más visualmente y no se sienten tan formulaicas como cierto cine animado de Hollywood. El diseño se ve bastante creativo y yo creo que puede terminar siendo una sorpresa interesante. Y también se estrena el caso Hübener, un thriller dramático histórico ambientado en la Alemania nazi con Rupert Evans. Es un contexto que, como ya he dicho, me tiene harta. Hemos visto 500.000 de veces en el cine, así que a ver qué tal.
1: La semana pasada traíamos una también de nazi, ¿no?
0: Sí, o hace dos. O
2: sí,
0: sea...
2: la del, no sé qué, de Hitler, ¿no? Las catadoras de Hitler.
0: Sí, es cierto. O sea, de verdad, si no ven, por favor. Y ojo, porque viene también Conoce a los bárbaros, de esta Julie Delpy, que suele hacer películas que mezclan muy bien la comedia con comentarios sociales bastante incómodos. Ahí encaja muy bien con Leo y usa el tema de la inmigración y el choque cultural para construir una sátira que seguramente va a dividir opiniones. Esta sí me interesa, por este humor medio ácido e incómodo del cine de Julie. Y en terror tenemos La silla, de Ángel de la Cruz, con Jaime Lorente. Aquí todo gira alrededor de un objeto cotidiano convertido en algo perturbador. El tráiler logra generar esa sensación constante de incomodidad y yo creo que Jaime Lorente se ve bastante bien en este registro mucho más oscuro. Y ya por último
2: es
0: tenemos...
2: Perdona, María, ese, para los que no le pongan cara a Jaime Lorente, es Denver de Eli... De La Casa de Papel. Ah, yo lo he visto en La Casa de Papel, no sé si sale en Élite también, ¿sí?
0: Sí, sí, sí, trabaja en Élite, ¿ves? Yo lo recordaba también de ahí. Yo vi la primera y la segunda temporada, la verdad, luego ya dejé de ver la serie porque me pareció nefasta. Y bueno, pues de drama, que ya vamos a dejar después a nuestro compañero Dani que la comente. Yo la vi hace bastantes semanas, que es esta película de Christopher Borgli con Zendaya y Robert Pattinson. Personalmente me sorprendió para bien, me encantó. Tiene un tema de trasfondo bastante fuerte, pero de verdad que el humor negro y absurdo está súper bien usado. Te ríes y creo que las actuaciones de ambos merecen mucho la pena. A Zendaya le quedan bien ese tipo de papeles, así que súper recomendada. De verdad, denle una oportunidad porque a simple vista da pereza. Yo, de hecho, le comenté a Leo hace tiempo, ¿te acuerdas, Leo? Me da pereza porque Zendaya y Robert Pattinson no me encantan como actores y tal, pero me reí mucho con la película. Tiene un humor ácido tremendo y, vamos, funciona muy bien, súper entretenida. Con un tema muy fuerte, ¿eh?, de trasfondo. Ojo, que eso no me da risa.
1: Yo, además, añadiría a estos estrenos, que creo que Iván no lo puso por aquí, se cumplen 25 años del estreno de Shrek en salas de cine, esa película famosa del ogro, el asno, la princesa Fiona y demás, y vuelve Universal a reestrenarla esta semanita. O sea, que para quien no haya visto Shrek, que es una, para mí, de las mejores películas de animación de hecho, no sé...
2: Van a hacer una nueva, ¿no? ¿O me lo estoy inventando?
1: Sí, sí, sí, van a hacer
2: sí,
1: una
2: ¿verdad?
1: Nueva.
2: Sí, ¿verdad? Están en producción ya la nueva.
1: Sí, sí, sí. Creo que fue, no sé si fue la primera película no Disney en llevarse el Oscar a Mejor Peli de Animación o algo por el estilo, no lo sé, no lo tengo muy, muy, muy, muy fresco, pero bueno, animo a los oyentes a que indaguen un poquito. Pero bueno, Shrek, maravillosa, la primera película. Ya luego quizá ha ido decayendo un poco la franquicia, pero bueno, para quien quiera verla, pues ahí tiene. Y con esto, chicos, yo creo que vamos a dejarnos un poquito de enrale, vamos a ponernos serios para dar paso a nuestro compañero Daniel Barrado, que viene a hablarnos del palmarés de Cannes. Vamos a hablar, como decía María, de el drama y también hablaré junto a él de Mandalorian y Grogu. Así que espérenme por aquí y vuelvo en unos minutitos.

0: Este programa no podría estar completo si no es con la presencia del señor Daniel Barrado. ¿Y por qué digo esto? Pues porque hoy vamos a hablar aquí en mayor profundidad del Festival de Cannes, un festival que ha terminado hace muy poco, al menos ya se conoce todo el palmarés. Y Daniel, bienvenido, ¿qué tal? ¿Estás aquí? Supongo que con muchas ganas, ¿no?, de adentrarnos en esta noticia.
1: ¿Qué tal, Leo? Pues sí, lo primero, mandarle un saludo a todos los oyentes del podcast. Es un gusto estar por aquí una semana más. Y lo segundo es que, claro, para mí la temporada de premios ha empezado con fuerza. Bueno, la temporada de premios se le puede llamar así, pero realmente es, digamos, el timeline cinéfilo o cinematográfico del año, ¿no? Porque al final Cannes es el pistoletazo de salida para nosotros, los que somos fanáticos del séptimo arte. Y al final vemos cómo estas películas presentadas allí, recibiendo su premiere, su primer gran estreno, pues luego van, digamos, colmando nuestros visionados durante el resto del año. Entonces no solo es el inicio de la temporada de premios, que también, sino que también es, como digo, pues un poco el calendario, ¿no?, de lo que nos va a venir en nuestro año cinéfilo. Entonces yo creo que siempre es importante cubrir Cannes. Y la semana pasada ya estuvimos hablando de algunos de los títulos más importantes que se habían visto en la sección oficial y fuera de ella, y este año, pues, perdón, este año, este en el programa de hoy, vamos a hablar de las películas que han recibido galardones en el festival, en el certamen, películas que han ganado diversos premios ya en lo que es el palmarés del Festival de Cannes de 2026, así que yo creo que es una cita ineludible el hablar de estas películas en el podcast, Leo.
0: Iba a decir sorpresa a la hora de hablar de premios a producciones de nuestro país, películas españolas, pero quizá no tanto, teniendo en cuenta, Dani, la cantidad de propuestas patrias que optaban, ¿no?, a los diferentes premios en sección oficial. No sé qué opinas de esto, y ya si quieres lanzarte un poquito con el palmarés y luego comentamos por aquí, bueno, qué pensamos o qué ganas tenemos, ¿no?, o quizá no tantas de disfrutar de estas producciones.
1: Sí, lo primero de todo comentar que el cine español ha tenido bastante presencia en el festival este año. Se pudo ver un cortometraje, por ejemplo, de Carla Simón llamado Flamenco, que ya está disponible en webs oficiales, de hecho, para poder ser visionado, por si queréis echar un ojo. Hubo tres películas españolas presentes en sección oficial, de hecho, la de Rodrigo Sorogoyen, El ser querido, la de Almodóvar, Amarga Navidad, y la película de los Javis, de Javier Calvo y Javier Ambrosi, llamada La bola negra. Las tres tuvieron críticas positivas, dos de ellas se fueron de vacío, pero una no. Ahora comentaremos cuál es la que se llevó el gato al agua de estas tres películas españolas en la sección oficial, pero lo voy a dejar para más adelante, porque primero quiero comentar algunos premios no menores, pero sí que no son representativos del cine español. Por ejemplo, quiero hablar del premio de la mejor interpretación femenina. Tenemos a Virginie Fira y Tao Okamoto, un exaequo. Por cierto, hay que decir que en los premios internacionales de festivales, etcétera, se suelen dar bastantes exaequos. Esto quiere decir que varias personas, directores, intérpretes, etcétera, comparten el premio principal. En este caso, se han llevado el premio.
0: Algo que, por cierto, Dani, perdona que te interrumpa, estamos viendo también, recientemente lo tuvimos en los premios Goya, el año pasado, si no recuerdo mal, o el anterior con La Infiltrada, y no recuerdo cuál fue la otra, y también en los Oscars, si no recuerdo mal, en la categoría de documental o alguna de esas también hubo un premio doble,
1: sí,
0: ¿no?
1: Es algo que era común en los festivales, pero que por lo visto pues ya se está dando también en los premios nacionales de cada país, véase los Oscar o véase los Goya. En los Goya, por ejemplo, compartieron premio La Infiltrada y El 47, creo que se llamaba la película aquella del conductor de autobús, ¿no?, que era una película con bastante presencia de crítica social, etcétera. Entonces sí, vemos que es algo bastante común hoy día. Lo digo para que nadie se extrañe, ¿no?, si menciono a dos ganadores, pero en este caso ha ocurrido algo parecido a lo que ocurrió con Emilia Pérez, ¿no?, que en Emilia Pérez ganaron las intérpretes femeninas de la película, pero todas a la vez, o sea, Carla Sofía Gascón, Selena Gómez, Zoe Saldaña, todas recibieron el premio a mejor interpretación en aquella edición de Cannes. Y este año ha pasado algo parecido porque han ganado las dos actrices protagonistas de la película de Gucci, llamada All of a Sudden. Hablamos de ella en el episodio anterior. Es la película del director de Drive My Car, una cinta que va sobre una mujer que regenta, que dirige una residencia de ancianos y comienza a plantear un nuevo modo de aproximación empática hacia estos residentes de la residencia de ancianos, valga la redundancia. Entonces, aquí hablamos de que las dos intérpretes femeninas, una de ellas occidental, Virginie Fira, que es la protagonista, por ejemplo, de Benedetta, para los que la hayáis visto, pues ha recibido mejor interpretación femenina en Cannes junto con su compañera asiática que se llama Tao Okamoto. Luego, por otro lado, tenemos también presente en los premios al mejor guión de Manuel Marré por Notre Salud. Esto lo paso un poco por encima. Luego también tenemos el premio del jurado que lo ha ganado Valeska Grisevach por la película The Dream Adventure. Y luego también nos podemos parar un poquito aquí con la mejor interpretación masculina, que también es ex aequo, pero en la misma película. Es que no sé si se llama así realmente para cuando se da el mismo título, que comparte, digamos, varios intérpretes o varios actores en la misma categoría, pero vamos, que en la película que ha ganado también mejor interpretación masculina, hay dos personas que han sido galardonadas con el premio, y estamos hablando de los actores Emmanuel Macchia y Valentín Campán por la película Coward, del director Lucas Don, que es un director que a mí me gusta muchísimo. No sé si tú lo conoces, Leo, pero es el director de una película que cubrimos aquí como prensa hace ya unos años, que se llama Close, y también del el director de la película Girl. O sea, es un director queer que hace cintas bastante trascendentales a nivel temático. Por ejemplo, Girl trataba sobre la transición de género, sobre una bailarina trans en una edad un poco avanzada, en la adolescencia. Y luego Close también hablaba de cómo lidiar con ser marginado socialmente siendo un niño por tu orientación sexual, en concreto por ser homosexual. Y esta Coward, para hablar un poquito sobre ella, ya digo, ha ganado mejor interpretación.
0: No tiene, voy a hacer un chiste, no tiene que ver con Chiquito de la Calzada, ¿no?
1: ¡Cobarde! ¿No? No tiene que ver con ella, pero bueno.
0: ¡Cobarde! La gloria de tu madre. Sí,
1: sí. Pues esta película está ambientada en 1916, en la Primera Guerra Mundial, y nos cuenta la vida de Pierre, que es un joven soldado belga, recién llegado al frente, y este está ansioso por demostrar su valía allí en el frente. Lo único es que allí conoce a Francis, que decide levantar el ánimo de sus compañeros montando una suerte de espectáculo teatral. Y en medio de la violencia, estos chicos encuentran una manera de escapar de la brutalidad de la guerra a través de este hobby, ¿no? Digamos, de este ejercicio distendido que es la representación teatral. Entonces, bueno, pues también nos habla, como digo, de una situación social concreta, de la represión, de la liberación, etcétera. Y lo hace, ya digo, en esta Coward, que ha ganado mejor interpretación por partida doble, como digo, en el Festival de Cannes. Es una película que gustó bastante en el certamen, lo digo porque tuvo impresiones bastante positivas a nivel general. Luego, también tenemos que mencionar la victoria de la película Minotaur, de Andrei Siakhinstev, nombre complicado, que ganó el gran premio del jurado. Esta película gustó bastante, es una película que es un remake de una cinta pseudoerótica de Claude Chabrol, si no me equivoco. Esto ya es café para cafeteros, pero bueno, vamos a poner un poco la película en contexto. Os voy a hablar de la sinopsis de la misma. Está ambientada en Rusia, es una película rusa. Nos habla sobre Gleb, un exitoso hombre de negocios que se ve acosado, digamos, se ve abrumado por las crecientes presiones empresariales de la sociedad y por un mundo, sobre todo económico y social, cada vez más inestable. Lo único es que su vida, tan ordenada, tan estable, tan milimetrada, empieza a desmoronarse por culpa de cambios en su vida, etcétera, que van a hacer que tenga problemas emocionales. Entonces, básicamente nos cuenta la vida de un empresario que se va a ver abrumado por su vida personal, laboral, etcétera. Es una película que parece que va a tener un enfoque pues más contemporáneo, más urbano, de estampas, digamos, más cotidianas. Y esta película, como digo, se ha llevado el premio de Gran Premio del Jurado en el festival. Ahora ya vamos a entrar con lo que para mí son los dos premios más destacables, Lío. Uno de ellos es español, de aroma español, aunque es ex aequo, y es que estamos hablando de que Javier Calvo y Javier Ambrosi han ganado mejor dirección junto a Powell Pawlikowski en Cannes. Hablamos de que Javier Calvo y Javier Ambrosi han ganado la mejor dirección gracias a La Bola Negra, película de una ambición desmesurada. No quiero tampoco entrar mucho en detalles argumentales porque yo creo que es una película que va a sorprender muchísimo, pero está inspirada por la vida y la figura de Federico García Lorca. Entonces es una epopeya histórica, está ambientada en la Guerra Civil Española. Tiene intérpretes masculinos de renombre, por ejemplo está el cantante Guitarrica de la Fuente, que muchos lo conoceréis, que es muy popular. Tiene también presencia del actor Miguel Bernardo, que cada vez tiene más hueco en la industria española. Participó por ejemplo en la serie Querer, y también tiene incluso la participación de actrices como Glenn Close o Penélope Cruz. Y la película de verdad que fue recibida en Cannes de una manera espectacular. Los Javis fueron ovacionados incluso al entrar a la presentación, ya no al terminar la película, sino entrando. O sea, que iban ya con unas expectativas muy grandes puestas sobre ellos. Y yo creo que es una gran noticia que esta película se haya llevado mejor dirección junto a Fatherland, de la cual hablaremos ahora un poco, porque también es importante hablar de la otra, ¿no? Porque es un premio compartido. Pero sobre todo destacar, Lío, que para mí este es el primer largometraje realmente ambicioso y grande de los Javis, porque ellos venían de hacer La Llamada en cine, que al final pues era una película pequeñita que funcionó muy bien, sobre todo porque tenía una temática muy rompedora, que venía también del teatro musical, que había gustado mucho, que contaba con interpretaciones que gustaron mucho. Fue por ejemplo también el nacimiento de la trayectoria de Ana Castillo, de Macarena García, creo que se llama también la hermana del propio Javier Ambrosi, que participa en la película, de Belén Cuesta. Tuvo, digamos, mucho impacto, sobre todo en lo que es el mainstream español. Después de ello vinieron las series también de los Javis, Paquita Salas, La Mesías. La Mesías yo creo que ha sido la que al final les ha dado la oportunidad de hacer esta película, sobre todo por ese salto en grandilocuencia, a nivel de dirección. Creo que de verdad ha hecho que los Javis ya tengan un renombre y se consideren unos directores importantes. Y ahora pues han podido firmar esta...
0: De hecho, La Mesías, que era producción de Movistar, hay que recordarlo. También La Bola Negra, Movistar sigue apostando por ello. Supongo que al ver el éxito que tuvo la serie, que a mí me parece alucinante,
1: totalmente,
0: La Mesías.
1: Totalmente. De hecho, lo que destaca el lío de esta película es que es ambiciosa más no poder, que está dividida, digamos, entre un tiempo pretérito, el pasado, ¿no?, la Guerra Civil Española, y también el presente y las consecuencias, ¿no?, de los actos de ambos bandos en la guerra, etcétera, y cómo resuenan, digamos, las consecuencias en el futuro, en la actualidad. Creo que es una película, como digo, que ha costado unos 10-15 millones de euros producir. Estamos hablando de una producción muy muy grande en el terreno español.
0: Solo con el reparto que
1: tiene,
0: del que has hablado, es que...
1: Sí. Es una película que tiene pinta de que va a ser un gran estreno, si no el estreno más importante del cine español en este año, junto al de Rodrigo Sorogoyen. Y por ir cerrando sobre esta cinta, comentar eso, que es que la película ha gustado muchísimo, ha encantado en Cannes, y yo creo que aquí la podremos ver, me parece que era a finales de septiembre. La tenemos ya directamente en cines españoles, y la distribuye también Elástica, o sea que va a tener una distribución bastante amplia, y yo creo que va a ser bastante sonado el estreno. Intentaremos cubrirla en San Sebastián, yo creo que estará por allí, lógicamente, fuera de la sección oficial, porque ya ha participado en sección oficial en Cannes, pero la cubriremos. Y luego también yo quería hablar de la otra película que está presente en el exaequo de Mejor Dirección, y es que hablamos de Fatherland, que ya la comenté un poco por encima en el episodio pasado. Es la película dirigida por Powell Pawlikowski, que es el director de cintas como Cold War o Ida. Es un cineasta que rueda en blanco y negro, un cineasta que también cuenta historias de época, historias pasadas, y en este caso retrata la relación entre el escritor ganador del premio Nobel Thomas Mann y su hija Erika, que era actriz, escritora y piloto de carreras. Y esta película...
2: Muchísimas gracias por unas risas compartidas.
0: Sí, ha estado... le dedicamos este programa a la señora esta que hace esculturas de piedra, y por supuesto le pedimos disculpas por el momento de cachondeo, pero espero que se alegre, ¿no?, de ver que nos ha alegrado ella a nosotros un poco la tarde. Y también, María, muchas gracias a ti por estar aquí una semanita más.
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Hola, ¿qué tal? Comienza aquí una nueva edición de Con la Mente en Blanco, un programa de Radio Libre en el que nuestra única intención es disfrutar con la música y escaparnos de la realidad. Ya habrá tiempo de volver a ella. Un saludo de Miguel Ángel Santa Cruz desde el control técnico y frente al micrófono comentando una serie de canciones seleccionadas semanalmente para compartirla los jueves a las 19 horas a través de la plataforma Rey Heredia Radio, que emite desde Córdoba por el 102.6 FM y por streaming. Un rato más tarde tendremos el audio disponible en formato podcast. Los viernes a las 18 horas se reemite desde San Adrián, Navarra, a través de Radio Rebote FM, y los domingos también a las 18 horas desde Guadalix de la Sierra, Madrid, a través de Radio Guadalix. Todo esto con el detalle que el algoritmo nos consienta está en facebook.com/enblanco.conlamente, complementado con las publicaciones en nuestro Instagram. Hoy volvemos a tener un programa al más puro estilo Con la Mente en Blanco. Muchas novedades, recuerdos, versiones, directos y colaboraciones como la que nos sirve para entrar de lleno en nuestra playlist. El encuentro de Catriel y Paco Amoroso con Sting se ha materializado en una canción con la que presentan Free Spirits, el próximo álbum del dúo argentino que llegará el 19 de marzo. Un tema de redención ante esa mala decisión que en algún momento hemos tomado y que se titula Hasta Jesús Tuvo Un Mal Día. Catriel y Paco Amoroso con Sting.

La primera interpretación de Sting en español no fue como mucha gente piensa en su etapa en solitario. Tuvo lugar en 1981 con un single de The Police perteneciente a su tercer álbum, Senyata Mondata del 80, que en una cara recogía la versión en japonés y en la otra esta adaptación no muy acertada a un español regulero de su éxito de Du Du Du de Da Da Da, The Police.

Volvemos a la actualidad, aunque con sonidos muy ochenteros que nos llegan de parte del trío valenciano Amor Butano, con el primer adelanto de su próximo EP Abierta hasta el amanecer, una invitación al baile titulada El amor no es una fiesta. Amor Butano.

El 27 de febrero llegará Sonido Conquistador, el tercer álbum de Tito Ramírez, que presentará en una gira que pasará por Córdoba el 14 de marzo en la sala Ambigua Xerquía. Acaba de publicar como segundo adelanto este irresistible cha-cha-cha, acompañado por su orquesta Los Verdaderos Reales, que se titula Santitos y Diablitos. Tito Ramírez.

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0: El pasado viernes salió A Love for Strangers, el tercer álbum del australiano Nick Murphy, o lo que es lo mismo, Chet Faker. En él encontramos temazos tan gustosos como este, A Thousand Ways, Chet Faker.

Un poco más adelante, el 13 de marzo, llegará Paris in the Spring, el séptimo álbum en solitario del cantante de la banda británica Hot Chip, Alexis Taylor, un disco sobre la libertad, de las restricciones, de las preconcepciones y del género, con colaboradores de lujo como, por ejemplo, miembros de Air, Scritti Politti o The Avalanches, entre otros, y fantásticos temas como este For a Toy, Alexis Taylor.

a caballo entre Barcelona y Madrid, Laura Katze viene administrándonos con cuentagotas su saber hacer, del que como entrega más reciente nos llega una perla de exquisito y recientísimo pop, aunque con ecos del sexy Sadie de los Beatles, que se titula Joan. Laura

Esta semana se han cumplido 32 años del lanzamiento de Blue Bird, un EP con tema principal extraído de Four Calendar Café, el séptimo álbum de estudio y primero tras abandonar su sello de siempre 4AD de los escoceses Cocteau Twins. Como habitualmente sucede en esos discos, todos o la mayoría de sus temas no pertenecen a ningún álbum. En este caso, en el vinilo de 12 pulgadas, el tema titular viene acompañado de dos inéditos y en la edición CD, además, esta maravillosa versión acústica del tema principal con profusión de filigranas vocales de su cantante Elizabeth Fraser. Bluebird, versión acústica, los Cocteau Twins.

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15: Otro disco que veía la luz la semana pasada es 90 Seconds to Midnight, el séptimo álbum de estudio de los parisinos Exxon Valdez, del que hemos disfrutado ya de algunos adelantos y hoy lo hacemos con este Málaga, Exxon Valdez.

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1: Otro séptimo álbum, pero este todavía no ha salido, lo hará el 20 de marzo, se titula Es un dolor inexplicable y lo firma la banda barcelonesa Mujeres. Como dice su nota de promo, 10 canciones que transforman el desconcierto en impulso y la rabia en melodía, como dejan bien claro en este adelanto titulado Caen Imperios. Mujeres.

El último avance que la madrileña Nat Simmons ha lanzado de Pregúntale a Sarah Connor, su nuevo álbum que sale la semana que viene, refleja el grito de una generación a la que prometieron un bonito futuro y se encuentra inmersa en todo lo contrario. Se titula Especie en extinción, Nat Simmons.

0: Hola, ¿qué tal? Soy Nat Simons y esto es un saludo para Con la Mente en Blanco. Un saludo y un besazo enorme a todos los oyentes.
1: 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En esta misma sintonía con Miguel Ángel Santa Cruz. El quinteto madrileño Vicente Calderón tiene nuevo anticipo de su próximo EP previsto para el 26 de marzo. Un cañonazo guitarrero titulado Horrible Final. Vicente Calderón.

El estadounidense The Dare ha remezclado el tema Mange Tu, perteneciente a Moisturizer, el segundo álbum de los británicos Wet Leg, que veía la luz el verano pasado y que ahora toma un claro enfoque hacia la pista de baile. Mange Tu, Wet Leg remezclados por The Dare.

Con solo 24 años, Prince publicaba en el 82 su quinto álbum de estudio 1999. En 2019 se reeditaba una versión super deluxe con abundante material inédito, incluyendo un late show que tuvo lugar el 30 de noviembre del 82 en el Masonic Hall de Detroit. Por supuesto, no faltó el tema principal, 1999, Prince en directo.

0: Con esta versión en directo del 1999 de Prince se cierra la edición 556 del programa, enlazando con la tarde ochentera de la semana que viene. Al frente de la técnica, la selección musical y el micrófono estuvo encantado como siempre Miguel Ángel Santa Cruz. Cuidaos mucho, la próxima semana tenemos aquí mismo una nueva cita para volver a quedarnos
1: con la mente en blanco.
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Bienvenidos a 00Z, licencia artificial. Entramos en la época estival, el verano. ¿Cuántos recuerdos, cuántos momentos, cuántos coñazos de número uno que nos han hecho bailar hasta la saciedad y hasta odiarlos? Pero bueno, aquí estamos para recordarlo todo con IA y un servidor, Ezequiel Campos. Empieza el verano. No es época aún, pero vamos a la playa a disfrutar de la luna, de la calimba de luna. ¡Bienvenidos!

esos temas veraniegos, esos temas que nos han hecho bailar. Por cierto, hace poquito fue Eurovisión. España no ha participado. Por suerte, no hemos quedado en último o penúltimo lugar, como viene siendo habitual. Pero aquí en 00Z, licencia artificial, hemos querido poner a temblar a este festival. Esto es lo que hubiera pasado si este género lo hubiéramos conocido antes.

recopilando lo mejor de la música veraniega, esas verbenas, esos primeros roces con la parienta. ¿Te acuerdas, verdad? Esto es lo más sonado de las orquestas.

0: mañana se repasa.
1: Y cuando más a gusto estábamos después de una buena comida, sacábamos el whisky.

0: Disfrutando de la buena música del verano, es el momento de escuchar nuestro éxito del recuerdo.
1: Recuerdos de nuestra infancia.

Es el momento de recopilar aquí lo mejor de una de las grandes formaciones internacionales que ha dado nuestro territorio nacional, nuestra España cañí. Sí, tú no has mandado una tuna a la puerta de la casa de tu novia para tirar los tejos y después te has arrepentido. Un homenaje a esos tunos.

Nos vamos, hemos disfrutado de lo mejor del verano. ¡Ay, que comienza ahora! Esto es un amor de verano. Lo dice el dúo dinámico. Les habló Ezequiel Campos. Hasta dentro de 7 días.

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0: Muy buenas y bienvenidos una nueva semana al programa Aires Celtas. Saludos de mi parte, Federico Salvador, todo un placer estar con todos vosotros como cada semana en un programa que tenemos cargado de muy buena música y en el que vamos a presentar de manera oficial, aunque ya tuvimos un adelanto, el álbum de Clannad Nadur. Vamos a acompañar con varios temas las declaraciones muy breves que nos hablan sobre este disco de este grupo maravilloso, Clannad, cuyos integrantes son los hermanos Brennan y los hermanos Dugan. Tenemos a Moya Brennan a las voces y el arpa, a Ciaran Brennan al bajo, guitarra, teclados, mandolina y voces, a Paul Brennan a las flautas, whistle, guitarra, teclados, bodhrán y voces, Noel Dugan a la guitarra y voces y Patrick Dugan a la mandolina y voces. Como artistas especialmente invitados, Get Lynch a las percusiones y Steve Turner a los teclados. Hay otros artistas invitados en diferentes canciones, como alguna de las que vamos a escuchar, Brave Enough, donde Duke Special está en las voces. Altamente recomendable, Clannad Nadur, una nueva etapa de este grupo, y aunque ya adelantamos algunos temas, teníamos muchas ganas de escuchar de primera mano las sensaciones del grupo y lo vamos a hacer en los próximos minutos. Agradecemos a Cristina Carrión, que nos ha hecho la traducción del inglés al español para poder tener con celeridad lo que nos está contando la artista, y a nuestra compañera Lola Sánchez, como siempre ayudando para poner voz a esta maravillosa cantante Moya Brennan, contándonos las cosas más importantes del disco. A todo ello acompañaremos también con Wenim, una artista que hemos tenido en algún momento con nosotros, repasaremos un álbum de 2012, otros artistas que han estado con nosotros y que vamos a seguir escuchando como Cesarit desde Galicia, viajaremos a Argentina con Caminantes de Finisterre, con una canción muy popular y con una versión que hacen ellos que nos encanta, estaremos con El Espíritu del Lúgubre, con un tema que está incluido en Tierra Fall volumen 3 y una sorpresa al final con Nesfield y una canción One de un estilo que, como ya sabéis, aquí en Aires Celtas tienen cabida cualquier canción que nos transmita y que nos llene de folk o celta nuestro programa. Así que un programa cargado que os invitamos a disfrutar a partir de estos momentos. Comienza aquí Aires Celtas.
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1: It feels absolutely wonderful to be in the studio with my brothers.
2: Es genial volver de nuevo al estudio con mis hermanos y mis tíos, y me siento muy bien haciendo las canciones y las grabaciones, porque todo parece fluir y es muy fácil, y no parece que hubiéramos parado tantos años.
1: It was that many years ago since we did the last.

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1: The name of the album is called Nedur, and that's the Gaelic for nature. So I suppose it's going back to our natural.
2: El nombre del álbum es Nadur, que en gaélico significa naturaleza. Así que supongo que es una vuelta atrás a nuestras raíces naturales, que es un sentimiento hacia una tierra que con la naturaleza hace conexión particularmente con la armonía y nos lleva a volver a nuestras fuentes naturales.
1: Natural kind of resources. So I suppose the theme of it would be the Clannad sound that kind of we started off with 10 years ago.

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1: Colin McCann, who is a fantastic and renowned writer.
2: Es un fantástico y renombrado escritor. Su nuevo libro se llama Transatlantic. Da y la obsesión y nuestra canción llamada Transatlantic.

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1: Ha venido bien esta pausa y sentir que todo ha vuelto, juntos de nuevo y disfrutando de la naturaleza.

Después de esa maravillosa entrevista que hemos escuchado del grupo Clannad presentando su álbum Nadur, hemos entrelazado con la canción Brave Enough, que es el corte número 5 de este álbum maravilloso, que comprende 13 canciones y que estamos hoy presentando oficialmente con esta entrevista, aunque ya tuvimos un adelanto hace tiempo. Queremos agradecer desde aquí a nuestra amiga Cristina Carrión su colaboración desinteresada para hacernos llegar las palabras del grupo Clannad en este programa especial de Aires Celtas, y como no, a nuestra compañera Lola Sánchez, que como siempre nos traduce al español con su voz para que podamos entender aún mejor a este grupo. Nos vamos a ir ahora con Gwenim, con un álbum de 2012 titulado Canaan Teben, y lo vamos a hacer con dos canciones, la número 2, Embarquemen sur la Lune, y la número 4, Ondille Thames. Seguimos en Aires Celtas con lo mejor de la música celta.

Viajamos ahora hasta Galicia con el grupo Seserit, con dos canciones que vamos a disfrutar en Aires Celtas, Micholi y Nafragueya, con un grupo que ya sonó en Aires Celtas y que queremos rescatar estos dos temas. Recordamos al grupo Raúl Romero, Marcos Barro y Fuco Vázquez. Además, en este disco tienen también colaboraciones. Disfrutamos de este grupo Seserit.

cruzamos el charco para irnos hasta Argentina con Caminantes de Finisterre y una versión muy particular de la polca de John Ryans, un grupo que se caracteriza por entender la música de una manera muy particular. Ya veréis cómo le dan su toque y cómo nos hacen vibrar con esta canción, Caminantes de Finisterre, desde Argentina.

Del álbum de Tierra Folk, volumen 3, extraemos una canción de El Espíritu del Lúgubre titulada La Danza del Pescador. Seguro que os va a gustar y os va a sorprender.

Nos vamos ahora con Nesfield y una canción titulada One, que es el nombre del álbum debut grabado en 4 años en varios estudios de Alemania. Los compositores son Joan Didwell y Roland Clare. La canción salió en AGR Television y ya veréis que tiene unos tintes muy frescos y un estilo muy especial.

Por mi parte nada más, esperamos que hayáis disfrutado del programa, un programa muy variado con ese estreno de Clannad que ya teníamos muchísimas ganas y que hemos dado buena cuenta de que ese nuevo álbum no deja indiferente a nadie y a nosotros nos ha encantado. Recordad que estamos en Facebook y en Twitter, que podéis seguirnos y que podéis participar en los concursos que como siempre están en nuestra página web. Como decía, por mi parte nada más, nos escuchamos la próxima semana y recordad que lo mejor de la música celta continúa en www.aireceltas.com. Hasta la próxima semana.

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cuando el negocio de la música deja de serlo. Cuando el papel pautado busca su verdadero valor.

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1: ¿Es cosa de tu madre?
2: Sí.
1: ¿Hablas con tu madre de lo que te pasa con Tommy?
2: No le cuento esas cosas.
1: ¿Por qué no?
2: Ella no me mira como los demás y no quiero que lo haga, no quiero que lo sepa.
1: ¿Saber qué?
2: Que soy un pirado.
0: Recorremos la geografía y sus músicas y lo recopilamos en la bodega ecléctica de Slumdar.

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0: Lo Jean o con ese otro, el americano ese que grabó a la gente esa?
1: Y cogimos al americano.
0: No sé si fue ahí o fue en otra fiesta, en una de Mondo Sonoro, no sé. La gente estaba muy puesta, no sé. La gente estaba muy puesta y por supuesto yo el peor de todo. Yo, yo, camello, camello, yo. Os parecéis a los dos y un poco a Triana, pero me gustáis más vosotros. Yo puedo meteros en algún festival, yo soy un tío que controlo. Escribo en la Rock

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El 73 la tocó Joe Strummer en su cuarto disco. 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